0: algo.
1: Gloria a Dios. Bueno, hija, Dios la bendiga y muchas gracias.
0: Vale, que Dios le bendiga a ustedes también y que Dios les dé más sabiduría a ustedes, hermano.
1: Amén.
2: María estaba sufriendo de dolor de cabeza y dolor en mis canillas, que apenas caminaba, y ya hoy ya aguanto caminar. Me he sentido mejor y le agradezco mucho a ustedes, personas, que si no son ustedes no me hubiera sentido mejor.
3: Me llamo Carlos González. Yo tenía problemas lo que era en el ganado, las cabezas de ganado se me estaban muriendo una tras una, había una plaga. Y yo no hallaba qué hacer, ¿verdad? Más acudí aquí con los hermanos en el santuario y ellos me dijeron qué hacer. Y bueno, gracias a Dios he estado aquí ya dándole gracias a Dios, y porque las redes ya están otra vez nuevamente ahí. Pues según me dijeron que algo me le habían pasado ahí, va tirado ahí, y se me iba muriendo una por una. Tenía como 15 cabezas de ganado y nomás visité yo aquí los hermanos, vinieron ellos, hicieron el trabajo. Pues hoy ya voy para arriba nuevamente. Y también, verdad, como tenía mi parcelita a la par, habían unos vecinos, verdad, que ellos mismos me querían tirar todo eso, querían que yo lo perdiera todo para dárselos a ellos. Y bueno, llegaron los hermanos ahí y estoy levantado nuevamente. Incluso ellos me estaban tirando cosas para que yo peleara en mi hogar con mi esposa, e incluso para no tener yo ninguna relación con ella. Pues hoy, al sol de hoy, pues visité a ellos y hoy mi hogar y todo ha sido muy feliz. Bueno, yo que les digo es que los visiten, ¿verdad? Y que ellos saben lo que hacen y el trabajo que ellos hacen es seguro y garantizado. Para todo lo que me estaba pasando y para lo que hoy vivo, pues es una gran ayuda lo que uno ve.
4: Alabado sea Dios del cielo. ¿Cuántas personas, cuánto llevaba la mamá sufriendo? ¿Cuánto llevaba la mamá?
5: Ya como hace en marzo.
4: En marzo, 7, 8 meses sufriendo de un pie, una rodilla, de los pulmones, y se le acaba de hacer una cirugía espiritual donde ella arrojó unos bichos, unas sombras negras, una brujería. ¿Qué fue lo que arrojó su mamá? ¿Qué vio que salió por la boca?
5: Gusanos, muchos gusanos.
4: ¿Usted qué vio, madrecita? Está triste, pero alegre que la mamá se va a curar.
6: Sí, estoy alegre porque mi mamá se va a curar.
4: La niña dice que está alegre, aunque sus ojos estaban llorando hace poco, pero al ver que la mamá votó eso, sabe que la curación viene. ¿Usted me quiere unas palabritas?
6: Sí, le quiero agradecer porque mi mamá se va a curar y estamos muy felices.
4: Estamos muy felices, dicen la niña, porque les voy a ayudar. Una sanación que costaba, que había que gastarle energía, materiales, más sin embargo, viendo la familia, viendo los humildes, se les va a ayudar. Invita a la gente a que nos visite.
5: Invitamos a toda la gente que vengan aquí con el...
4: con el maestro.
5: Con el maestro.
4: ¿Para qué?
5: Se va a curar.
4: Para que se va a curar. ¿Cuántas personas han visto ustedes que se mantengan con problemas y dificultades y van a un hospital, van a una farmacia, compran inyecciones, pastillas, mas sin embargo no ven resultado? Dios me los bendiga. Alabado sea Dios.
7: Alabado sea Dios del cielo. Ya no podemos decir, no encuentro remedio, no encuentro solución, no encuentro quien me ayude. Claro que sí, quien me ayude, Dios es amor y no nos ha olvidado. 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A usted toda brujería que tenga le va a causar problemas en el amor, en el trabajo, en la salud. Muchas veces hay personas de que nos hacen brujería para enfermarnos y resulta que se nos acaba el dinero. Otras veces nos hacen brujería para separarnos de nuestro ser amado y resulta que resultamos es enfermos. ¿Por qué? Porque la brujería no es perfecta. Hace maldad, pero no sabe dónde ir a parar hasta que no acabe con toda su familia y toda su descendencia. 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Y por o cosas del destino, han escuchado este programa o los han recomendado y hoy están felices dando un testimonio y trabajando para ganar. No fuimos a pasear, no fuimos a pasar una temporada, fuimos a trabajar para ganar dinero. 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Claro, te tenés que rascar la cabeza, porque te están haciendo brujería, y la brujería no se ve, la brujería la hace para que las personas no puedan progresar, para que las personas se queden estancados, se queden como un lago, donde se va pudriendo todo lo que hay dentro de ese lago y a lo último ya huele maluco. Así le pasan a muchas personas, se quedan tristes, sin plata, se quedan separados, sin nada de familia, se quedan enfermos, tirados en una cama. ¿Qué cree que puede pasar? Ya enfermos, sin plata, sin espíritu, sin ánimos, quieren morirse, duelen feo. ¿Por qué? Porque la maldad existe, la brujería existe, porque existe el mal, porque las sombras negras están, porque en estos momentos hay muy poco amor por Dios, aunque Dios es amor y no nos ha abandonado. Por eso Dios está tan pendiente de nosotros, que usted puede ser la próxima persona en salir de esa incertidumbre, de esa sombra negra, de esa maldad. 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Gracias a nuestra tecnología, gracias a que tenemos tecnología por encima de todas las cosas. Pero no vale la pena escuchar y quedarse pensando, parpadeando. No, no puede quedar parpadeando como sapo en tomatera, como camaleón que se duerme y se lo lleva a la corriente. No se quede ahí, Dios me lleve y Dios me traiga. 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El tiempo en la radio es corto. Un abrazo muy especial a esas personas que están en la cárcel, en la frontera o en un hospital. Dios me los bendiga, Dios me los ampare. Hasta mañana, hermanos.
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¡Qué bendición, qué alegría el poder estar en esta maravillosa tarde, en vivo y en directo, en esta prestigiosa emisora Estéreo Begonia! Le doy gracias a Dios porque ya este lindo día que está terminando, ya empieza la noche. Mucha gente tal vez ya regresó de su trabajo sin poder vender nada. Mucha gente le fue mal en este día, no solo en este día, toda la semana. Te ha ido mal en el negocio. Muchas personas hoy en día vienen sufriendo en el campo económico, porque eso es lo que uno busca todos los días, trabajar, sembrar para poder cosechar y vender la cosecha y ganar plata y poder comprar su carro, poder construir, poder pagar las deudas. Otras personas venden lo poco que tienen para emprender un viaje hacia los Estados Unidos. Algunos ya se encuentran por allá, ya tienen años de estar en los Estados Unidos, me están escuchando en esta hora de la tarde, que Dios les bendiga. A nuestros paisanos, a la gente de acá de Guatemala, a la gente linda de acá de Xarchil, a la gente linda de este pueblo de Tejutla, a toda la gente maravillosa, trabajadora. Pero hay un problema, de que ese hombre trabaja en los Estados Unidos, esos hombres tienen suerte, tienen dinero, pero acá a su esposa me la han dejado sola, abandonada con sus hijos. Porque a mí me visitan personas, me dicen: maestro, ayúdeme, porque mi esposo, pues no sé si tiene otra mujer, pero no me ayuda, no me da dinero, se pelea conmigo. Cuando le llamo está enojado, siempre me contesta enojado ese hombre. ¿Quieres saber por qué pasa eso? Hoy es el día donde tú puedes saberlo, en esta hora de la tarde, marcando a la línea privada 33-55-10-42, 33-55-10-42. Con todo respeto, amigo, tú has venido sufriendo y estás sufriendo porque quieres. Yo no vengo a competir con nadie, mucho menos a querer convencerte a que me visites. Yo vengo y estoy dispuesto, estoy a disposición. Por esa razón salgo en la radio, para que me conozcan, para ayudar a ese joven que está en silla de ruedas, pero que tiene deseo de poder contraer suerte para la salud. Y este es el programa para ese amigo que está, pues, cautivo de las drogas, del alcohol. Por eso hay dos líneas para que puedas llamar. Únicamente tu nombre, tu fecha de nacimiento. Ahora, si solo quieres darme tu fecha de nacimiento porque te conocen, puedes hacerlo en esta hora de la tarde, en vivo y en directo. La línea privada 33-55-10-42. O puedes marcar también a la línea 39-31-42-65. 39-31-42-65. A cualquier línea de esas dos que te estoy dando, tú puedes llamar o marcar después de este programa, para que la gente no sepa quién sos. Tal vez necesitas suerte en el amor. Eres un hombre que ya tiene su casa, tiene su carro, tiene su finca, pero en el amor fracasas porque lloras por una mujer. Porque fracasas. Yo puedo decirte en esta hora de la tarde de que Dios te ama. Dios ama al ser humano. Dios ama al pecador. Lo que aborrece es el pecado. Pero yo no soy quien para decirte qué es lo que tú haces o qué andas haciendo. Yo no vengo a ver quién eres, o porque ya visitaste otros lugares yo no voy a ayudarte. No, yo puedo ayudar a toda persona. Tal vez esa persona que me está escuchando es un homosexual. Yo tengo solución para ellos. El que va a hacer el cambio se llama Jehová Dios de los ejércitos. Yo voy a darte la suerte, amigo que me escuchas, en tu negocio, en tu casa, ahí lo que quieres vender. Tal vez pusiste un negocio, una farmacia, o eres una mujer luchadora que estás en los Estados Unidos, pero tienes un hijo necio en Guatemala. Tienes un hijo con tus abuelos o con tus papás, o lo tienes con otras personas,
Y está muy rebelde, Dios mío, juega mucho Free Fire, no hace caso ese joven. Y eso lo lleva muchas veces a la causa de la muerte, del suicidio. Hay gente que desea tomar esa pastilla para curar frijoles, para curar maíz. Hay gente que ha muerto, se ahorcan, se quitan la vida ellos solos. ¿Tú quieres saber por qué se ahorcó esa persona? ¿Quieres saber quién fue el motivo por cual ese hombre se ha quitado la vida? ¿Quieres saber quién está detrás de todo eso? Yo puedo ayudarte. Yo vengo a mostrarte la cara del brujo, del hechicero, de esa persona que te ha hecho ese daño. ¿Cuántas personas han utilizado para hacerte daño? Yo vengo a revelar a toda persona que te tiene envidia, que te tiene odio. Yo vengo a darle la suerte a toda persona, evangélico, católico, sabático, los de la luz del mundo, los alcohólicos anónimos, toda persona que está escuchando, yo puedo ayudarle. Tal vez estás en los Estados Unidos y necesitas comprar unos terrenos acá en este país lindo, pero no quieres que le pase lo que le pasó al vecino que quiso comprar y de último perdió su dinero. Yo puedo ayudarte, dame el nombre de esa persona, yo te digo si es de él o no es de él. ¿Quieres la suerte para el amor? Tal vez estás allá en los Estados Unidos, pero necesitas que tu esposa acá en Guatemala esté solamente con tus hijos y que se dedique al negocio que le has puesto. ¿No quieres que alguien interrumpa tu vida? ¿Alguna persona que quiera meterse a destruir tu matrimonio? Pues yo tengo la suerte. Yo tengo la solución a través del sahumerio chino. Lo hago a larga distancia también. Tal vez no quieres que nadie venga aquí para que no se den cuenta, pero quieres suerte. Quieres tener tu esposa acá, pero quieres tener otra allá donde te encuentras. Yo hago ese trabajo, papito. Hago trabajos de amor. Amarres de amor, entierros de amor hago directamente. Yo lo digo. Yo puedo poner ese hombre en tus manos, mujer que me estás escuchando. Tal vez quieres que tu esposo no se dé cuenta, pero tú estás enamorada de un joven. O quieres a un hombre que tiene dinero, que tiene sus negocios, pero estás enamorada de él porque tal vez ya estuviste con él, te mintió, te engañó, tuviste algo que ver con él. Hoy es tu oportunidad, porque yo hago que llegue arrastrado ante tus pies, que llore por ti, que te busque, que te dé regalos, que te dé dinero, toda su vida total, su tiempo, su trabajo. Lo hago que sufra por ti, que regrese contigo, que deje a su pareja y que esté contigo, que deje a su familia y que te lo pongo en tus manos. Si quieres verlo vicioso, si quieres destruirlo, Dios mío, yo no vengo a ver quién eres, yo solo quiero ayudarte a que sea feliz. Si así eres feliz, yo lo hago. ¿Necesitas la felicidad? ¿Necesitas suerte en los juegos de azar? Yo te voy a decir una cosa, es mentira si andas buscando números. Yo no estoy entregando números. Si yo tuviera números, se lo doy a mi amigo, a mi hermano, toda la gente tuviera dinero, todos. Porque a todos le daría el número, todo mundo fuera millonario. Es mentira, yo no tengo ese número, porque mucha gente me llama, me dice, maestro Gaspar, yo quiero un número de la suerte, yo quiero un número de la lotería para ganarlo y comprar y tener. No lo tengo, con todo respeto, no me llames para eso, no lo tengo, papá. Es mentira. Si yo lo tuviera, no se lo doy a nadie. Yo puedo darte la suerte para que ganes. Lo que pasa es que no ganas porque te tienen envidia, porque hay gente que te ha tirado daño, que te ha hecho mal, o porque tal vez tú en algún tiempo tuviste problemas de joven, tal vez en el nombre de Dios te lo digo con todo respeto, tal vez tuviste que ver con algún homosexual, con alguna prostituta que le rinden homenaje a la Santa Muerte o a San Simón, y tú has tenido que ver con ellos y así te agarras de maldición, has crecido con una maldición, con un fracaso, por eso sufres, por eso te mantienes sin dinero deseando ganar, solo tienes sueño de que vas a tener un carro bueno. No lo vas a tener. ¿Por qué no lo vas a tener? Porque te tienen envidia, porque ya buscaste un brujo, porque ya buscaste un curandero y nadie te ayuda, nadie. Al contrario, se van, se desaparecen y tú sigues y buscas otro y otro. Por eso no crees en nadie. Pero es tu problema. Mi nombre es Gaspar Tisol. Ese es mi nombre.
Y mi línea telefónica es la 33-55-10-42. 33-55-10-42. O a la 39-31-42-65. 39-31-42-65. Estas son las líneas privadas. ¿Quiere volverme a escuchar? Pues el día de mañana, otra vez a las 7 de la mañana y a las 9 de la mañana. Y también a las 6:30 de la tarde, todos los días de lunes a domingo. Ahora, si quieres buscar en persona al maestro Gaspar Tissol, porque lo quieres hacer es vengarte. Lo que quieres hacer es vengarte porque tuviste problema con tu esposa, ella se quedó con tu carro, con tu finca, con tu dinero, te puso en mal en contra de tu familia. ¿Quieres que esa mujer ande en silla de ruedas? ¿Quieres que pague? ¿Quieres que se accidente en su carro? ¿Quieres que agarre fuego su negocio? ¿Qué es lo que tú quieres? Pues llámame. Llama al maestro Gaspar Tissol, 33-55-10-42. Maestro, yo quiero vengarme, Dios mío. Pues véngate, el que se va a vengar eres tú, no yo. Yo te voy a ayudar a que tú seas feliz. Igual lo que uno siembra cosecha. Lo que uno siembra cosecha. Pues ese muchacho ha sembrado odio en contra de ti. Tú quieres vengarte. O madre de familia, tal vez alguien le ha hecho daño a tus hijos. Se burlan de tu hija. Solo con todo respeto, pues tuvo un niño con él y él anda con otra mujer feliz, gozando con carro. Y tu hija sufriendo con tu nieto. Y se burla de ti. Yo hago que ese hombre... lo que tú quieras. No tengo por qué más explicarte. Lo que tú quieras, yo lo hago. No tienes que esconderte. Marca la línea privada 33-55-10-42. Maestro, yo quiero una protección porque mi hijo está en la cárcel. Pues no sé qué hizo, pero está ahí. Pues si ya lo sentenciaron, no lo voy a sacar porque es una mentira. Si ya está sentenciado, lo que puedo hacer es darle suerte ahí donde él está, para que se aleje las drogas. Darle suerte para que haga un negocio ahí adentro donde se encuentra. Y para que se entregue a Cristo. Yo puedo dar la solución, yo puedo quitar la solución. Yo puedo dar suerte, yo puedo quitar suerte. Si tú me dices, maestro, yo quiero que esa persona que tiene, yo quiero que ya no tenga nada. Yo lo hago. Maestro, yo necesito irme para los Estados Unidos porque mi esposo está allá y yo quiero ver si tiene otra mujer. No te vayas, yo lo hago que él regrese, que fracase, que lo agarre inmigración y que lo manden aquí. Por malo, yo lo hago. Maestro, yo necesito la ayuda para mis hijos porque están fracasando en los vicios, en las drogas. Yo quito el maldito vicio. El vicio maldito yo lo retiro. Pero también puedo ponérselo a otra persona. Con todo respeto lo digo, yo tengo la autoridad y quiero demostrártelo. Ven a mi casa de curaciones. Estoy a una cuadra del Parque Central, donde salen los buses para San Marcos. Casita color rosado. O sea, yo voy a utilizar mi poder, mi autoridad, para tu servicio, para tu felicidad. No importando lo que tú quieras. Yo puedo hacerlo. Tengo la autoridad, el don total que Dios le dio a Juan el Bautista. Yo lo tengo. Sé lo que hacen los brujos, los hechiceros, sé qué es lo que usan, a qué horas trabajan. Yo sé cada movimiento infeliz de esas personas. También puedo mostrarte el rostro de esa persona que te tiene envidia. 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Maestro, yo no puedo dormir porque pienso mucho en un hombre infeliz y yo no quiero que él siga en mi mente. Yo lo retiro ya. Hago lo que tú quieras. En el nombre de Dios, Dios les bendiga en esta linda tarde y sé feliz. Búscame. Dios les bendiga.

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¿Qué tal, amigos? Buenas noches. Sí, buenas noches, buenas noches, buenas noches. Qué gusto, qué placer acompañarlos. Saber que todos, pues, en su mayoría están bien. Y si no muy bien, pues, regular. Como decimos los chapines, regularmente por ahí. Qué bueno. Saludos, mis amigos. Un abrazo para los que están enfermitos también. Buenas noches, bienvenidos. Después de una tormenta un poco fuerte este día, en la tarde, mediodía más o menos, ¿verdad? Sí, y luego pues retornamos y estuvimos en la tarde con ustedes una hora. Luego la tarde ha estado así un poquito anormal, siempre lloviznando, brisando y todo eso. Y la noche pues está similar también, ¿verdad? Son tiempos de lluvias, ¿eh? Más unos fenómenos que se anuncian ahí que están llegando a nuestro territorio. Pues todo esto sigue siendo la bendición de Dios, seguramente por los tiempos de Dios. Bueno, lo ideal es aceptar, agradecer a Dios todo lo que nos está enviando y pues continuar orando con Él, platicando para poder seguir consiguiendo pues su apoyo, su ayuda, su consistencia para nosotros. Si me apoya, vamos a orar en el nombre del Padre, del Hijo y del Espíritu Santo. Amén. Señor amado, la noche ha llegado y queremos terminar este día refugiándonos en tu presencia. Antes de cerrar nuestros ojos, deseamos darte gracias por cada instante vivido, por las bendiciones que recibimos y por las veces en que tu mano nos sostiene sin darnos cuenta, sin que nos demos cuenta. Hoy dejamos en tus manos todo lo que nos preocupa, las cargas que pesan en nuestro corazón, los planes que aún no se cumplen y las preguntas que todavía no tienen respuesta. No queremos llevarnos nada de eso al descanso porque sabemos que tú cuidas de nosotros mejor de lo que nosotros mismos podemos hacer. Regálanos, por favor, una noche tranquila, un sueño reparador, un corazón lleno de paz, alejado de angustias, todo temor y todo pensamiento que nos robe la serenidad que proviene de ti. Bendice a nuestras familias, a nuestros seres queridos y a las personas que necesitan sentir tu amor esta noche y siempre. Cubre nuestros hogares con tu presencia. Sí, con tu presencia bendita. Cubre también nuestras finanzas, nuestras fuentes de trabajo, allá en el campo, aquí en la ciudad, aquí en la estación, en Estéreo Begonia, en cabina de transmisión. Señor, por favor, en tus manos dejamos nuestros equipos, sobre todo allá con Rorito en torre de transmisión, en el mirador. Bendice ese lugar, Señor, donde está nuestra torre de transmisión, nuestros equipos ahí, y que gracias a ti, a las buenas personas ahí de Honorito, pues nos seguimos salvando las inclemencias del tiempo, Señor. Sí, seguimos superando las inclemencias del tiempo, quizá envidias y egoísmos, y estamos hasta el momento con vida, Señor. Bendito seas por eso, Padre Santo. En tus manos dejamos siempre la vida, el funcionamiento de Estéreo Begonia allá, en torre de transmisión con Honorito. Aquí en cabina de transmisión también. Bendice allá a un Lorito que descansa lejos, pero también ahí muy cerca de nuestra torre está su esposa, sus hijos, sus nietos, sus yernos, sus nueras, sus bisnietos, y cuánta familia está por ahí. Bendice a toda esta familia y a la gente buena que está alrededor también de nuestra torre por ahí. Acompáñale, Señor, bendícelos, cuídalos y protégelos a todos. Don Gabriel, Don Hugo, nuestra familia, todos esfuerzos, sacrificios, virtudes, auditorios, instituciones, empresas,
personas particulares y amigos y amigas que nos colaboran.

Jesús. Gracias, Padre, es el mejor regalo que tenemos de ti. Es el divino tesoro que estamos queriendo encontrar con Él, estar toda la vida. Para que tome nuestras vidas, las lleve, las oriente por los caminos correctos y nos ayude a ser las personas de bien que tú mandas. Bendice, Señor, a toda la gente que está en problemas de salud, sí, por ahí en penas, en problemas en sus lechos de enfermos, en los hospitales, en cualquier lugar por ahí sufriendo problemas serios, niños, niñas, señoras, señores, abuelos, abuelitas, en fin, los que sufren problemas, incluso nuestros animalitos, ¿no? Bendice a todos que tienen un problema y que buscan tu consuelo, tu sanidad también, Señor. Acompaña a la gente que está por allá en la frontera, en problemas, Señor, los que están detenidos en los centros de detención allá en el norte de nuestro continente. A los que están en peligro de guerra, los que están en guerra, los que están muriendo a diario, Señor, en esas guerras que sostienen los países, Padre. Toda la gente que está en pena, Señor, acompáñanos a todos. Sí, bendícenos. Y líbranos de todos los peligros, problemas y enemigos y egoísmos del mundo. Ayúdanos, Señor, a salir adelante siempre con tu santísima y poderosísima bendición. Te lo rogamos, te lo suplicamos, te lo pedimos, te lo agradecemos. En el nombre bendito de tu amado Hijo Jesús, su sangre derramada en la cruz. En el nombre del Padre, del Hijo y del Espíritu Santo. Amén.

Los contactos están abiertos, siempre 77-60-0105, completamente a la disposición. Para escucharnos siempre 98.7 FM, si me ponga 98.7 FM. Y sintonice bien ahí, porque algunos a veces me dicen, es que no oigo bien la radio, no sé por qué no lo hago bien. No, lo que pasa es que algunos, miren, todavía tenemos algunos radios convencionales que ya hacen un poquito, digamos, un poquito de otra época. Y esos convencionales son los de aguja, ¿verdad? Y estos de aguja ahora con el aire, con el condición del tiempo, varían. Y hay ratitos que escuchan bien las radios y se corren. Pero es porque la aguja del radio se corre. Entonces hay que estar cada poco regresando la aguja para que se escuche bien. En cambio, si usted tiene un radio digital, pues esto es un poquito mejor, ¿verdad? Que los digitales, usted solo busca ahí 98.7 o solo 987, ¿verdad? Y usted de inmediato le aparece y ahí sí queda fija la señal de la radio. Esa no se corre, se mantiene toda la vida ahí. Pero no, por eso no quiere decir que su radio convencional no sirva, ¿no? Está bien. Hay quienes tienen por ahí unos radios antiguos, muy lindos, muy hermosos, que están bien. Sí, se corren un poquito, pero después hay que solo sincronizarlos bien y ahí estamos. Y luego, pues, para escuchar, entonces, si no lo logra ahí en 98.7, entonces, en lo moderno, ahora en lo que es la tecnología, pero este es otro problema. Cuando hay tiempos como estos, muchas veces ya el internet no funciona. Bueno, a veces se va, ¿verdad? Por los malos servicios que hay. Imagínense si todavía le están subiendo precios a todo eso. Y el servicio es malo, ¿verdad? Entonces, no. Entonces vaya usted a internet, porque por rato nos escuchamos bien, ¿no? www.radioestereobegoña.com. El correo electrónico es radioestereobegoña@gmail.com. En Facebook estamos como Begoña la Explosiva, en Twitter como @BegoñaLaExplosiva y en nuestras diferentes plataformas de WhatsApp, Messenger, mensajes normales o llamaditas 40 22 69 16 y 46 47 37 36. Ya estamos a la hora 9:49, tengo una hora 11 minutos para trabajar. Bienvenidos, será un gusto acompañados a partir de ahora.

Bueno, nos vamos a música. El propósito es musicalizar el final de esta noche, de la fecha, de la hora y el día, y de nuestras diferentes programaciones. Así que vamos a ello. Sí, vamos a ello, perdón. Aquí está una canción que me gusta. Marco Antonio Solís se une a los Babies y hacen esta lindísima canción que se llama ¿Por qué? ¿Por qué? Muy buena, linda canción. Disfrútela, empieza la buena música a esta hora.

Bueno, mis amigos, nos hemos iniciado por acá. Está muy linda la canción porque es las 9:53 minutos en el país. 9:53 en Guatemala. Gracias a la gente maravillosa que nos sigue por ahí siempre. Muchas gracias. Buenas noches, ¿eh? Que se la estén pasando muy bien. Bueno, continuamos nosotros musicalmente esta noche. Esa canción muy linda la que acaba de sonar, ¿verdad? Los mismos ahora, ni como amigos. Dicen ellos, ¿eh? Ni como amigos. Bueno, vámonos pues. Buena música.

mismos, sí, inspiración de los mismos, dicen ni como amigos. Buenas noches, puntualizamos ya las 21 horas 58 minutos en el país. Muy bien, mis amigos, la música sigue sonando muy bien para ustedes. Estamos seleccionando todo lo bueno que pueda haber en la música romántica de todos los tiempos. Y esos temas son preciosos, ¿verdad? Dice este señor, vine a decirte adiós. Bueno, veamos cómo dice.

Bueno, él es Frank Reyes, y dice, vine a decirte adiós. Sí, vine a decirte adiós, dice Frank Reyes. 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Bueno, los que quieran venir a esta jornada de salud dental. Son las 10:05 minutos ahora. 10:05 en Guatemala. Estos señores dicen, mi alma reclama. Es buena canción, oigan, ¿no?

Son los temerarios, ellos dicen, mi alma reclama. Estamos ya a las 10:10 en la hora capicúa, las 10:10 en toda Guatemala. Muy bien, continuemos nosotros en la musicalización de la noche. No sin antes también, pues decirles que tengo ya por ahí un aviso del amigo Jack. 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Bueno, y ve cuántas opciones ahora de trabajo. Son las 10:11 minutos en el país. Saludos ahí a Jack. Bueno, amigos, estamos esperando para que venga porque también son las 10:11. Bueno, los Acosta, hablando de caprichos de mujer. Y vaya si no pasan las cosas, ¿verdad? Hay quienes por ahí se le meten unos caprichitos menos feos, ¿verdad? Bueno, la vida es así, mis amigos.

Bueno, mis amigos, buenas noches. Está linda esa canción, ¿verdad? Nos acosta. Son las 10:15 minutos ahora, 10:15 en el país. Muy bien, continuamos nosotros con más música. Aquí musicalizando la noche, mis amigos. Cuando vuelvas tú, dice el grupo Brindis. Vamos a ver cómo lo dicen ellos. Son las 10:15 minutos en Guatemala ahora. Sí, las 10:15 en todo el país.

Bueno, está muy linda la canción de Brindis. Sí, cuando vuelvas tú, usamos la canción. Ya estamos en las 10:19 ahora. 10:19. No te podías quedar, dice Primavera también. Sí, bueno, mis amigos, si quieren sugerir música, también estamos a la orden, ¿eh? Yo solo estoy musicalizando el final de esta programación de la noche. De la fecha de hoy es viernes 5 de junio ya, ¿eh?

Bueno, te podías quedar, no te podías quedar, dice Primavera. Ya estamos en las 10:23 minutos en el país ahora, 10:23 en todo el país. Dicen los Tigres del Norte, no pude enamorarme, sí, no pude enamorarme más. Estamos en las 10:24 ahora, mis amigos, son las 10:24 minutos en el país. Bueno, aquí viene este tema musical que suena así.

Son los Tigres, mis amigos, y dicen, no pude enamorarme más. Estamos a las 10:27 ahora, son las 10:27 en Guatemala. Bueno, mire usted, lo que se habla ahorita es del Mundial. Todas las opiniones, todos los canales están por ahí abordando temas en relación con el Mundial ahora. Los partidos de fogueo que se han dado en los últimos días, donde Francia, por ejemplo, empató. Francia, que se tiene como una selección favorita para ganar el Mundial. Sin embargo, hoy empató un partido contra un equipo fácil. Y no recuerdo cuál fue el equipo, pero sí, empató el partido. Igual que España. España también empata un partido el día de hoy contra un equipo, pues no, que no es un equipo pues muy grande que se diga. Sin embargo, España hoy no pudo más, solo empató nada más. Sí, y esos equipos se dan por favoritos para la Copa del Mundo, ¿eh? Hoy no están dando a Brasil como favorito, ¿me entienden? Brasil en tiempos atrás había sido el favorito, ahora no lo tienen como favorito. Podría ser la sorpresa esta vez, que este equipo ha sido grande siempre, ¿verdad? Bueno, eso es lo que pasa por ahí, mis amigos. Y bueno, y así como ellos, pues han habido partidos de calentamiento. Por ejemplo, México jugó contra Senegal, si no estoy mal, ¿va? Contra Senegal. Lo goleó 4-1, me parece, a Senegal. A Serbia, contra Serbia creo que fue el partido. Contra Serbia, ¿verdad? Luego lo golearon 4-1. Guatemala perdió con la República Checa, pero este es un equipón, ¿eh? La República Checa es un equipón, mis amigos. Este es más grande que Serbia, que Senegal, que Irak, incluso los checos, un equipón grandísimo. Pero bueno, marcador de 3-1, Guatemala jugando muy bien, nos gustó. Y este domingo jugamos contra Ecuador. Domingo vamos contra Ecuador, mis amigos, para otro fogueo más. Bueno, ellos lo que están haciendo allá es fogueándose. Por ejemplo, la República Checa está fogueando, está sentando su equipo. Ecuador también está clasificado para el Mundial, ya está en el Mundial, ¿eh? Y también va a enfrentar a Guatemala porque quiere entrenarse contra Guatemala. Bueno, vamos a ver qué pasa con nuestro equipo. Quizá funcionemos un poco más contra Ecuador, o quizá nos vaya peor, ¿verdad? Porque ese Ecuador también es un equipo muy fuerte, sudamericano, y trae ganas de calentar totalmente, porque ya estarán muy cerquita del pitazo inicial del Mundial, ¿eh? Son los últimos partidos ya el domingo, creo yo, ¿eh? De calentamiento previo al Mundial. Bueno, son las 10:30 minutos. Si es que se arranca el 11, que es jueves, en 8 días ya está jugando el Mundial, mis amigos. Sí. Caminantes, lágrimas al recordar, dicen ellos. Bueno, ¿qué pasó? No la quieren dar. Aquí está la canción.

Bueno, estos son los Caminantes, lágrimas al recordar, se llama la canción, son las 10:34, la noche empieza a decir adiós, se viene por atrás ahora, y nosotros estamos a menos de media hora de decirnos adiós, 26 minutos exactos. Estatua de marfil, bueno, se sabe quién la canta, ¿verdad? La estatua de marfil. Buenas noches, 10:35 minutos en el país ahora. La canción pues viene sonando así. Estatua de marfil.

Vicente Fernández en la estatua de marfil. Ya estamos a las 10:38 ahora, mis amigos. Sí, 10:38 minutos en toda Guatemala. Bueno, vámonos con algo más. La apuesta. Ah, bueno, apareció la apuesta por ahí. Procuro olvidarte. Esta es buena canción, ¿eh? Y suena así.

Bueno, no pues está, sí, procuro olvidarte, estamos llenas, 10:42 minutos, puntualizamos las 10:42 en toda Guatemala. Y vamos musicalizando la noche, mis amigos. Bueno, estamos en la fecha 5, ¿verdad? 5 de junio de 2026, y recuérdense que estamos en el mes de los papás. Así que saludos a todos los papás que, bueno, pues van a celebrar su día. O que los hijos le van a dedicar un día especial también, o un pequeño homenaje también en su día, ¿verdad? Bueno, ojalá que así sea, mis amigos. Ojalá. Bueno, vamos con algo más de los grandes éxitos de toda la vida. Vamos a ver, me estoy buscando una cancioncita para ustedes, mis amigos. Te voy a esperar, dice Montes de Durango. Te voy a esperar, vamos a ver.

Bueno, mis amigos, una noche maravillosa y están los tucanes. No, era Montes de Durango, ¿eh? Te voy a esperar, dicen ellos. Ya puntualizamos las 10:47 minutos ahora. Bueno, la noche se nos está escapando, mis amigos. Sí, ya nos vamos en breve al descanso. Vamos a ver si les parece esta canción del recuerdo. Después de un adiós.

Somos Bukis, Marco Antonio Solís, después de un adiós, 10:51, 9 minutos y nos vamos al descanso de la noche ya. Sí, hombre, se va la noche, mis amigos. Muchas gracias, vuelve el charro mexicano.

Bueno, eso es muy lindo, Vicente Fernández. Muchas gracias, dice. Estamos a las 10:55. ¿Será que todavía les pongo una canción más? Sí, vamos a venir a decirles adiós, aunque sea en línea. Mire, esta canción es buena. Se llama Prieta.

Bueno, mis amigos, nos vamos ya. Agradecemos profundamente su audiencia. Deseándoles una feliz noche, un buen descanso, una buena retoma de energías, pero sobre todo una bendición especial de Dios en ese sueño reparador de esta noche. Y vamos a pedirle a Dios porque mañana nos acompañe para un nuevo amanecer. Así que no resta más que desearles una feliz noche, buen descanso, buenas noches. Y que Dios Padre Todopoderoso quede con nosotros, nos cuide y nos proteja siempre. Roguémosle por una noche de paz y tranquilidad, sin sobresaltos, sin penas, sin aflicciones, sin problemas, en donde pues podamos dormir, descansar, retomar energías y, si lo permite, mañana volver al día y poder continuar gozando sus lindas y hermosas bendiciones. Hasta entonces, con permiso y buenas noches, pasen a bien y que Dios Todopoderoso quede con nosotros, nos cuide y nos proteja siempre. Hasta pronto, mis amigos. Bueno, una linda canción que se queda en línea porque 98.7 se fue ya. Oh, el problema que tenemos es de que nuestro internet está malísimo. Completamente malísimo. Estamos a las 11 de la noche. Bueno, esta canción nos dice adiós. Con esta nos vamos y buenas noches para todos, que se la pasen bien. Son las 11 de la noche ya, mis amigos. Bueno, mañana primeramente Dios, nos encontramos una vez más.

auditorio de la Superestación. Llegamos al final de una programación más en esta fecha especial. Etiqueta de cordial invitación para que nos sintonicen el día de mañana en una programación más, si Dios así lo permite. Por de pronto, muchísimas gracias. Buenas noches y con permiso. La Superestación, TGPJ, Radio Tejutla FM, 98.7, Begonia Estéreo, en Tejutla, San Marcos, Guatemala, se retira del aire. Con permiso y felices sueños para todos. Hasta pronto.

Le damos las gracias a mi buen Dios de los cielos por un nuevo día. Gracias, Dios, por la oportunidad que nos das de poder estar en vivo y en directo en esta emisora Estéreo Begonia. Gracias por este espacio, porque sin ello sería imposible que tú estuvieras escuchándome en tu casa. Tal vez te encuentras ahí en tu casa, pero estás enfermo. O eres un hombre que está solo y triste, porque en algún tiempo tuvo su familia, tuvo sus hijos, tuviste la compañía de tu esposa, pero ha pasado tiempo y ahora ya no tienes a tu esposa. Tal vez amaneciste solo, tal vez estás pasando el tiempo cobijándote con los vicios para poder olvidarla. Y en esta hora de la mañana ya no puedes más, tal vez pensás en vender tu casa y agarrar camino para los Estados Unidos a hacer otra vida. Tal vez te encuentras desesperado, angustiado, triste porque confiaste en un brujo, en un hechicero, en un curandero para que ella o él te regresen a tu esposa. Tal vez lo que tú quieres es ver a tu esposa al lado tuyo, a la par de tus hijos. Tal vez te levantaste en esta hora de la mañana y ya fuiste a dejar a tus hijos a la escuela, o vas en camino para la escuela. Otros pues tal vez ajustando para poder comprar una medicina para ese niño que como llora, para ese niño que está enfermo. Tal vez ya lo llevaste al centro de salud. Tal vez ya llegaron evangélicos a orar por ese joven, por esa criatura. Pero la palabra de Dios dice en el libro de Jeremías 33, verso 3. Y dice: y clama a mí, y yo te responderé, y te enseñaré cosas grandes y ocultas que tú aún no conoces. Y lo que tú no conoces, y lo que no sabes, es de que hay solución para ese dolor, para esa enfermedad, para esa llaga. Lo que tú no sabes es de que yo tengo la solución, medicina natural, para ese niño enfermo. Tal vez solo tiene mal de ojo. Hoy en día, déjame decirte, amigo y hermano, la envidia está desatándose en todo el pueblo, los vecinos, los amigos. Hoy en día, déjame decirte, te ven pasar, te saludan, pero por detrás te dan una puñalada, deseando que algo te pase mal a ti y a tu familia, porque se llenan de odio con solo ver tu carro nuevo que acabas de comprar. Mi nombre es Gaspar Tisol. Buenos días a todos. Gaspar Tisol, ese es mi nombre. Y soy un maestro, déjame decirte, y tengo mi centro espiritual acá en Tejutla, San Marcos. Soy un maestro, déjame decirte, a través de la medicina natural. Yo puedo llegar a esa enfermedad. Yo puedo llegar a esa enfermedad. Tengo medicina natural. Se la estoy entregando a toda persona que quiera. Enfermos de cáncer, enfermos de la diabetes, de la gastritis, hígado graso. ¿Cuánta gente todos los días tomando pastillas para poder dormir porque tienen insomnio? Puedes buscar al maestro Gaspar Tisol. 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Yo no sé por qué tantas personas hoy en día ofrecen ayuda,
cuántos hermanos que dicen que pueden sanar, que pueden dar la cura, cuánto mucha gente está en el hospital enfermos. Muchas personas pasaron la noche cuidando a su mamá, cambiándoles el pañal porque están enfermos, o porque ya los tienen para hacer una operación, los tienen ya, ya les dieron fecha, qué día lo van a operar, pidiéndole a Dios que esos doctores puedan, que Dios pueda poner sabiduría en esos doctores para hacer esa operación. Lastimosamente, hay gente envidiosa. Hay gente que tal vez tú le hiciste algún daño o tuviste problemas en algún tiempo. Y ahora te encuentras así. Tú no lo sabes. Yo vengo a darte la solución, la sanidad. Y te lo voy a demostrar. Llámame ahí donde te encuentras. 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Algunas personas tal vez dirán, pero si es cierto que ellos sanan, ¿por qué hay mucha gente en el hospital enfermo? Si es verdad que el maestro Gaspar sana, ¿por qué mucha gente está enferma? Pues yo no voy a ir hacia ellos. Ellos tienen que buscarme a mí. Yo no puedo entrar al hospital y a sanar a todas las personas, pero ellos pueden buscarme. Un familiar puede llamar a esta línea privada. Si tú eres una madre de familia, estás sufriendo, ya no crees en nadie, ya buscaste brujos, hechiceros, curanderos, ya gastaste plata, te mintieron, ya no crees en nadie. Yo quiero decirte una cosa, aún no me conoces a mí. Yo no te conozco. Entonces no puedes pensar igual de todos. Mi centro espiritual, mi casa de curaciones está acá en, déjame decirte, en Tejutla, San Marcos, acá en Tejutla, a una cuadra del Parque Central, exactamente donde salen los buses para San Marcos. Tráeme a ese enfermo. Tal vez tiene SIDA, VIH, Dios mío. Vas a ver, yo tengo medicina natural. Lo que pasa es de que hay gente que viene sufriendo y creyendo que están enfermos. Bueno, mucha gente va a un centro de salud y no le dicen nada, no tienes nada, le dice, váyase de regreso para su casa. Tal vez ya te hicieron exámenes de sangre, Dios mío, de orina, de heces. Pero nadie te da la solución. Yo tengo medicina natural. La Biblia dice en el libro de Jeremías 33, verso 6, y traeré sanidad y medicina, lo dice la Biblia. Y los curaré y les revelaré la abundancia de paz y de verdad. Va a haber paz en tu corazón porque yo le voy a dar la solución a esa enfermedad. Es sencillo. Si tienes insomnio, si tienes diabetes, yo tengo medicina natural para la diabetes. Si tienes gastritis, hígado graso, si estás enfermo de los riñones, o tal vez, Dios mío, te están haciendo la hemodiálisis peritoneal, yo puedo ayudarte. O eres una mujer con cáncer de mamas, te dijeron que te van a cortar los pechos, Dios mío, madre, ten misericordia, Dios, de toda esta gente que está postrado en cama. Algunos no creen, yo vengo de parte de Dios, el maestro Gaspar Tizón, y tengo un sahumerio chino. El sahumerio, esto es para la buena suerte, amigo. Entonces ya lo sabes, si hay mucha gente enferma, que me llame un familiar, que me llame un amigo. A veces los amigos llaman solo por querer ayudar, pero en este momento yo vengo a ayudarte. Si tienes el nombre de tu amigo, a veces ese amigo no tiene nadie por él y está postrado en cama. Los vicios, las malditas drogas lo han llevado hasta ahí donde está. Tuvo un accidente por andar tomado. 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Márcame, amigo. Tal vez tu problema no es de sanidad, porque estás bien de salud, estás bueno. Pero estás sufriendo porque tu esposa te engaña. Tu esposa se ha ido con otra persona.
o ya no te contesta. Estás en Estados Unidos ahorita en esta hora trabajando ahí en la construcción. Necesitas suerte, necesitas saber, o tal vez solo quieres proteger a tu esposa. Protegerla de toda persona mala, porque tú le mandas a ella dinero para construir. Y hoy déjame decirte, caras vemos, corazones no sabemos. Hay alguien puede decirte amigo, pero no es tu amigo. Alguien puede comer en tu mesa y mañana pueda estar peleando contigo. Tal vez era un trabajador tuyo, hoy en día la envidia se convierte en odio. O si me dices, maestro, yo solo estoy sufriendo del estreñimiento, vea que, o escríbeme ahí al WhatsApp. Tal vez te da vergüenza, eres un joven, pero sufres de impotencia sexual. Eres un hombre trabajador, luchador, pero tu esposa lamentablemente te engaña. 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Hemos venido hasta estas áreas porque me da tristeza ver tanto joven perdido en las drogas, en el alcohol, en los vicios, malditos vicios. Pero yo tengo el quitavicios. Es una bebida, un brebaje, una bebida, mamita linda, para tu esposo, para tus hijos que están tomando. O tal vez tienes un hijo postrado en cama. Por un accidente ya no le pegan los huesos, lleno de clavos. Tal vez alguien te ha hecho daño. Tal vez alguien visitó un brujo, llevó una tu foto y quiere verte destruido. Quiere verte que sufras, que vayas camino, que se ríe cuando vas de camino al hospital. Se ríen de ti, madre de familia. Yo tengo la solución. Padre de familia que tienes hijos en los Estados Unidos, pero que toman demasiado. Ya no puedes más con ellos, ya no te llaman, se olvidaron de ti. Tú los amas, amas a tus hijos. Pues llama en esta hora de la mañana para darte la solución. El incienso chino, el sahumerio chino. ¿Lo quieres, amigo? 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Para la buena suerte. Ahora, si me dices, hermano, solo quiero medicina, yo ando buscando una medicina que no lo he conseguido, yo tengo medicina natural. 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Pero me dices, maestro, yo solo necesito a mi esposa. Pero no le diga a nadie, yo quiero tener otra mujer también. Amo a mi esposa, pero quiero también a otra mujer. Y es mi gusto, y soy yo, y yo voy a pagarle. Pues llámame, yo te lo pongo en tus manos. Amigo, yo quiero tener dos mujeres, te las pongo en tus manos. Hago que esa mujer esté en tus manos, te lo juro ante la luz de Dios. Que te la pongo en tus manos, que sea tuya. La vida total de esa mujer te la pongo en tus manos. Que se desespere por ti, que te busque, que llore, que deje de comer, que se enferme por ti, que se pelee con sus padres, con su familia. Te lo pongo en tus manos, esa es la autoridad que yo tengo. Con todo respeto te lo digo, tengo la autoridad total porque solo hago un amarre de amor y yo hago que esa mujer llore por ti. Yo hago que ese hombre que te hizo daño pague por lo que te hizo. Yo tengo la solución, el maestro Gaspar Tizón. Venga si quieres. 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Muchas gracias. Que Dios les bendiga en este lindo día. Y sigan en esta prestigiosa emisora.

0: 7 de la mañana, 29 minutos.
1: Dios es amor. Dios nos puede bendecir. Dios nos puede ayudar. Solo es pedirle con fe, creer en Dios Todopoderoso, y nuestra vida va a ser más sencilla de vivir, porque hay envidia, porque hay maldad, porque existe gente que se dedica a hacer brujería, a separar matrimonios, a dañar hogares, a que los hijos sean rebeldes, a que usted vaya a viajar y no pueda, a que el dinero no le rinda, a que siempre se mantenga cansado, aburrido y desesperado. Muy buenas, hermanos y hermanas, Dios me los bendiga. Dios es amor. 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Nosotros mismos, o viendo un familiar, un pariente, un amigo sufrir día tras día, tal vez desahuciado de los médicos, tal vez sin esperanzas, esperando que haga un milagro. El milagro llegó, el milagro está en sus oídos en este momento, están escuchando quién les puede hacer ese milagro, porque Dios es amor, y quien está con Dios, ¿quién podrá estar contra él? 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Dios es amor. Qué felicidad cuando las personas vienen agradecidas, llegan a nuestro consultorio enfermos, a punto de morirse, separados, pobres, totalmente en la ruina, y dan un testimonio. Aquí tenemos una persona, ella les va a contar. La historia de ella es muy linda porque estaba en el norte, estaba en los Estados Unidos, donde hay hospitales, medicina, hay de todo, mas sin embargo no pudieron curarla. Su hermana acá en Guatemala, viendo el sufrimiento que ella tenía allá, le habló de nosotros. Que nos explique ella: madrecita, cuénteme qué fue lo que pasó con usted, que la veo aliviada, la veo contenta, hasta bonita se ve usted, que venía con esa cara de tristeza, desesperada, aburrida, sin ganas de vivir. ¿Qué era lo que le pasaba?
2: Yo estaba en los Estados y mi hermana me dijo que escuchara el programa suyo por internet. Y lo escuché porque, como usted dice, estaba en los Estados Unidos y allá hay la medicina que usted quiera y no, nada me pudo curar hasta que vine yo, viajé aquí a Guatemala y usted me curó y ahora me siento feliz y por eso doy mi testimonio para que la gente venga.
1: Usted, cuando estaba enfermita, ¿qué era lo que sentía? Me dijo su hermana que sentía allá en Estados Unidos rabia, enojo, hasta con los carros, hasta con la escoba, hasta en la casa, que a todo le agarró odio. ¿Qué pasaba con usted? Y no son nervios, no es que esté alterada de los nervios, pero algo raro le estaba pasando. En estos momentos yo estoy feliz viéndola a usted dar este testimonio y que usted me explique si ya esas cosas malas de la cabeza se le fueron.
2: Sí, la verdad sí, ya no pienso ni en el suicidio, nada de eso, todo está muy bien, ahora mi vida ya es felicidad, ya miro todo, como dice la mayoría de gente, todo color de rosa.
1: Alabado sea Dios, usted está aquí en Guatemala, ¿cuándo viaja a Estados Unidos?
2: Me regreso entre una semana.
1: Una semana, yo le doy un agradecimiento, háblele a la gente, invítelos a que me visiten, que vale la pena. Usted me dijo que me iba a recomendar a una gente de Estados Unidos, ahora háblele aquí a todos sus paisanos.
2: Yo lo único que le digo a la gente de acá de Guatemala, que vengan, porque usted sí me alivió y gracias a usted voy a vivir una vida feliz.
1: ¿Cuánto le cobré?
2: Me cobró 100 quetzales.
1: Exactamente, Dios me los bendiga, Dios es amor. Personas como ella van a dar un testimonio. Personas como ella están en su casa esperando que Dios los lleve y Dios los traiga. Ayúdate que yo te ayudaré, dijo Dios. No dijo cómo, pero sí nos dijo ver para creer. Y ella estuvo con nuestro consultorio y está viendo resultados. 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
3: Estoy de paso en la ciudad, pues yo trabajo en los estados y no perdí la oportunidad de visitar a los hermanos. 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Y de pronto, ya podía moverme. Ellos me sanaron.
4: La suerte está de mi lado. Yo era una persona triste, con muy baja autoestima, muchos problemas económicos. 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Muy feliz.
5: Mi fecha de nacimiento es el 25 de agosto de 1977. Quiero preguntarle sobre mi esposa. Hace 3 meses se ha ido y no sé por qué, no encuentro la razón, la verdad. De un momento a otro se fue. Yo quisiera saber qué habrá pasado con ella, porque ese cambio tan repentino y por qué se alejó de mí. Muchas gracias.
6: Hermanos, mi nombre es Sonia. Les cuento que hace un par de días ya fui a hacerme los exámenes y ya no me aparece el tumor. Yo les agradezco por todo lo que hicieron por mí, por haberme bendecido con mi salud y agradecida por haberme descubierto esa maldad que estaba en mi estómago. Gracias, hermanos, Dios los bendiga.
7: Por más que intentaba, no podía vender mi casa, que mis padres me dejaron. 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Gracias a los hermanos logré vender mi casa.
8: Usted como madre, hija, uno como padre a veces se preocupa por los hijos y muchas veces nos sentimos impotentes al verlos bastante enfermos y no poder ayudarlos a sanarlos. Usted como madre, ¿qué mensaje le envía a todas las madres que la van a escuchar y que por una u otra razón tienen a sus hijos, a sus hijas, a sus esposos, a sus hermanos o a sus mismas madres enfermas? ¿Qué le dice a todas estas mujeres?
9: Yo le digo a las demás madres de familia como yo, que estaba sufriendo esta enfermedad de mi hijo, que los visiten a ustedes, porque yo ya los he visitado a ustedes y sí he creído que ustedes sí pueden sanar a los enfermos.
8: ¿En algún momento se arrepienten de habernos visitado?
9: No, yo no me arrepiento.
8: ¿Por qué? ¿Por qué no se arrepiente?
9: Porque veo la sanidad de mi hijo.
8: Gloria a Dios. Bueno, hija, Dios la bendiga y muchas gracias.
9: Vale, que Dios le bendiga a ustedes también y que Dios les dé más sabiduría a ustedes, hermano.
8: Amén.
10: María, estaba sufriendo de dolor de cabeza y dolor en mis canillas, que apenas caminaba y ya hoy ya aguanto caminar. Me he sentido mejor y le agradezco mucho a ustedes, personas, que si no son ustedes, no me hubiera sentido mejor.
11: Me llamo Carlos González. Yo tenía problemas lo que era en el ganado. Las cabezas de ganado se me estaban muriendo una tras una, había una plaga. Yo no hallaba qué hacer, ¿verdad? Más acudí aquí con los hermanos en el santuario y ellos me dijeron qué hacer. Y bueno, gracias a Dios he estado aquí ya dándole gracias a Dios, y porque las redes ya están otra vez nuevamente ahí. Pues según me dijeron que algo me le habían pasado ahí, va tirado ahí, y se me iba muriendo una por una. Tenía como 15 cabezas de ganado y nomás visité yo aquí los hermanos, vinieron ellos, hicieron el trabajo, pues hoy ya voy para arriba nuevamente. Y también, verdad, como tenía mi parcelita a la par, habían unos vecinos, verdad, que ellos mismos me querían tirar todo eso, querían que yo lo perdiera todo para dárselos a ellos. Y bueno, llegaron los hermanos ahí y estoy levantado nuevamente. Incluso ellos me estaban tirando cosas para que yo peleara en mi hogar con mi esposa, e incluso para no tener yo ninguna relación con ella. Pues hoy, al sol de hoy, pues visité a ellos y hoy mi hogar y todo ha sido muy feliz. Bueno, yo que les digo es que los visiten, ¿verdad? Y que ellos saben lo que hacen y el trabajo que ellos hacen es seguro y garantizado. Para todo lo que me estaba pasando y para lo que hoy vivo, pues es una gran ayuda a lo que uno ve.
12: Alabado sea Dios del cielo. ¿Cuántas personas, cuánto llevaba la mamá sufriendo? ¿Cuánto llevaba la mamá?
13: Ya como hace en marzo.
12: En marzo. 7, 8 meses sufriendo de un pie, una rodilla, de los pulmones, y se le acaba de hacer una cirugía espiritual donde ella arrojó unos bichos, unas sombras negras, una brujería. ¿Qué fue lo que arrojó su mamá? ¿Qué vio que salió por la boca?
13: Gusanos, muchos gusanos.
12: ¿Usted qué vio, madrecita? Está triste, pero alegre que la mamá se va a curar.
14: Sí, estoy alegre porque mi mamá se va a curar.
12: La niña dice que está alegre, aunque sus ojos estaban llorando hace poco, pero al ver que la mamá botó eso, sabe que la curación viene. ¿Usted me quiere hablar unas palabritas.
14: Sí, le quiero agradecer porque mi mamá se va a curar y estamos muy felices.
12: Estamos muy felices, dice la niña, porque les voy a ayudar. Una sanación que costaba, que había que gastarle energía, materiales, más sin embargo, viendo la familia, viendo los humildes, se les va a ayudar. Invita a la gente a que nos visite.
13: Invitamos a toda la gente que vengan aquí con el...
12: con el maestro.
13: Con el maestro.
12: ¿Para qué?
13: Se va a curar.
12: Para que se va a curar. ¿Cuántas personas han visto ustedes que se mantengan con problemas y dificultades y van a un hospital, van a una farmacia, compran inyecciones, pastillas, mas sin embargo no ven resultado? Dios me los bendiga. Alabado sea Dios.
1: Alabado sea Dios del cielo. Ya no podemos decir, no encuentro remedio, no encuentro solución, no encuentro quien me ayude. Claro que si hay quien me ayude, Dios es amor y no nos ha olvidado. 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A usted toda brujería que tenga le va a causar problemas en el amor, en el trabajo, en la salud. Muchas veces hay personas de que nos hacen brujería para enfermarnos y resulta que se nos acaba el dinero. Otras veces nos hacen brujería para separarnos de nuestro ser amado y resulta que resultamos es enfermos. ¿Por qué? Porque la brujería no es perfecta. Hace maldad, pero no sabe dónde ir a parar hasta que no acabe con toda su familia y toda su descendencia. 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Y por o cosas del destino, han escuchado este programa o los han recomendado y hoy están felices dando un testimonio y trabajando para ganar. No fuimos a pasear, no fuimos a pasar una temporada, fuimos a trabajar para ganar dinero. 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Claro, te tenés que rascar la cabeza, porque te están haciendo brujería, y la brujería no se ve. La brujería la hace para que las personas no puedan progresar, para que las personas se queden estancados, se queden como un lago, donde se va pudriendo todo lo que hay dentro de ese lago y a lo último ya huele maluco. Así le pasan a muchas personas. Se quedan tristes, sin plata, se quedan separados, sin nada de familia, se quedan enfermos, tirados en una cama. ¿Qué cree que puede pasar? Ya enfermos, sin plata, sin espíritu, sin ánimos, quieren morirse, duelen feo. ¿Por qué? Porque la maldad existe, la brujería existe, porque existe el mal, porque las sombras negras están, porque en estos momentos hay muy poco amor por Dios, aunque Dios es amor y no nos ha abandonado. Por eso Dios está tan pendiente de nosotros, que usted puede ser la próxima persona en salir de esa incertidumbre, de esa sombra negra, de esa maldad. 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Gracias a nuestra tecnología, gracias a que tenemos tecnología por encima de todas las cosas, pero no vale la pena escuchar y quedarse pensando, parpadeando. No, no puede quedar parpadeando como sapo en tomatera, como camaleón que se duerme y se lo lleva a la corriente. No se quede ahí, Dios me lleve y Dios me traiga. 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El tiempo en la radio es corto. Un abrazo muy especial a esas personas que están en la cárcel, en la frontera o en un hospital. Dios me los bendiga, Dios me los ampare. Hasta mañana, hermanos.
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15: 7 de la mañana, 44 minutos.

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0: Gago, ¿eh, María?
1: ¡Ey, qué se fue!
0: Borrachito, ¿eh, María? María se fue. Pintingo, ¿eh, María?
2: ¡No me jodas! ¡Se fue! María
0: se fue. María se fue. Clinton, ¿eh, María?
3: I don't know.
2: María se fue. María se fue. María se fue.
4: ¿Para qué, María?
5: ¡Se fue!
2: María se fue. María se fue. María se fue.
0: Manny, ¿eh, María?
5: ¡Se fue!

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10: Muy buenas, hermanos y hermanas de esta población. Un saludo. Un abrazo para usted y toda su familia. Ustedes que son personas de que trabajan, que luchan, gente que se sacrifica por salir adelante. Sus proyectos, sus sueños, sus ambiciones. Pero ¿qué pasa? Trabajamos y trabajamos y el dinero no nos rinde. Nos levantamos cansados, aburridos, desesperados, buscando una pastilla, una inyección para un dolor, para un cólico, para un dolor de cabeza, para el dolor en el cuerpo. Mas sin embargo, no nos da resultado. Siempre nos mantenemos cansados, enfermos. Siempre nos mantenemos con problemas y con deudas. Usted que es una persona que en estos momentos pensó, ¿qué puedo hacer? ¿Qué voy a hacer? Dios es amor. Dios es amor. Por eso usted pídale a Dios. Pero no le pida como a un restaurante, no le pida como a un hotel. Pídale a Dios sus necesidades. Pídale a Dios en su casa, en su trabajo, en la iglesia donde usted vaya. Pídale a Dios. Pero a Dios rogando y con el mazo dando. ¿Qué dijo Dios? Ayúdate que yo te ayudaré. 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Yo sé qué está pasando. A usted le están trabajando con magia negra, a usted le están haciendo sombras negras, lo están parando. Hay gente que se dedica a hacer el mal, hay gente que nace para hacer el mal, y usted está siendo víctima de estas personas, donde hacen daño, donde hacen brujería, donde hacen hechicería. 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Usted que mantiene sus hijos, su esposa, se mantienen enojados, cansados, se mantienen sin ganas de trabajar, usted le toca rogarle para que lo acompañen al corte, para que lo acompañen al maizal, para que lo acompañen a la milpa, para que lo acompañen al cafetal, para que lo acompañen a la empresa, mas sin embargo usted ve que no tienen ánimos. Usted trata de mostrarles que trabajando van a salir adelante, pero ese cansancio ya está encima de ellos. ¿Por qué? Porque están siendo víctimas de oraciones negras para que no tengan aliento de nada. 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Qué felicidad, qué alegría cuando las personas nos visitan y nos dan esta alegría en el nombre del Padre, en el nombre del Hijo y en el nombre del Espíritu Santo. Tantas personas que han venido con problemas, dificultades, enfermedades que ya no tenían esperanza de curar, pero gracias a este paquete, gracias a esta maravilla para el amor, para el trabajo y para la salud, han logrado salir adelante y testimonios tenemos. Muchas personas vienen enfermas. Este joven me trajo a la mamá, cuénteme, mi hermanito, usted venía enfermo y trajo a la mamá.
7: Sí, buenos días, hermano, bendiciones. Sí, me vino ahí con usted y todo. Cuando yo me vengo la primera vez, me siento ese dolor, ya no aguantaba el dolor. Gracias a Dios, el paquete me sanó, me liberé. Ahorita, gracias a Dios, me siento feliz. Ya no tengo enfermedad, ya no tengo nada. Gracias a Dios. Y yo trajo a mi mamá cuando...
10: Usted trajo a la mamá. Yo vi que la mamá está aquí con nosotros. Usted me dijo que estaba muy enfermita, que la curara a larga distancia. Yo le dije, pues si vas a venir, tráete a la mamá. Y la trajiste. ¿Cómo ves la mamá después de la ceremonia, después de utilizar el paquete milagroso para la salud, para el amor y el trabajo? ¿Cómo ves a la mamá?
7: Pues gracias a Dios, ella se siente feliz cuando trajo
10: con usted. ¿Cuántos años llevaba enferma?
7: Lleva 7 años, mi mamá está enferma, tiene dolor de rodilla, ya no mucho aguanta. Cuando vine con usted ahorita, gracias a Dios, ella liberó su sanidad. Ahorita se siente feliz, gracias a Dios, se siente contento.
10: ¿Dónde estamos dando este testimonio? ¿Dónde estamos grabando este testimonio? ¿A dónde nos vinimos después de que lo atendí en mi consultorio? ¿Dónde estamos?
7: Ahorita que estamos aquí en el cementerio general.
10: El cementerio general. ¿Su mamá me puede hablar en caquiché? ¿Me dijo que hablaba?
7: Sí, ella habla en caquiché, ella no puede hablar en español.
10: Padre, Hijo y Espíritu Santo, madrecita, yo le pregunto porque ya el hijo le dijo que me diera el testimonio, porque ella está muy agradecida. Cuénteme, ¿qué es lo que siente?
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10: su mamá se siente feliz y contenta.
7: Sí, gracias a Dios, ella se siente feliz, ella llora por la felicidad, gracias a Dios.
10: ¿Qué en el catiche que nos dijo la mamá?
7: Pues mi mamá dice que invitamos a toda la persona aquí que venga aquí, la salida de Almolón, que venga a visitar los clínicos, por ese clínico. Vino mi mamá porque ella está enferma, gracias a Dios, ahorita salió ella, bueno y sana. Ella llora por la felicidad.
10: Gracias. En el nombre del Padre, del Hijo, dice llora por la felicidad. ¡Qué felicidad! 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Todas las personas que me están escuchando en este momento pueden tener la felicidad, pueden tener todo, porque hay gente que miran, hay gente que dan chismes, claro que sí, pero dejémoslas, ellas sufren. En el nombre del Padre, en el nombre del Hijo y en el nombre del Espíritu Santo, amén. Gloria al Padre, gloria al Hijo, gloria al Espíritu Santo, como en un principio, ahora y siempre, por los siglos de los siglos, amén. Que salga el mal y que entre el bien. 3022-9098. Todas las enfermedades naturales o postizas, usted puede visitarnos para que ese testimonio de felicidad, en el nombre del Padre, del Hijo y del Espíritu Santo, amén, que así sea.
12: Mi hermano nos habló hace un mes por teléfono. Él se encuentra en los Estados y se sentía muy mal. Al parecer se encontraba muy enfermo y los médicos de ahí no le daban solución a su caso. Es por eso que acudimos con los hermanos y después de seguir las recomendaciones que nos dieron, los hermanos sanaron a mi hermano.
13: Quiero dar este testimonio de agradecimiento, ya que gracias a ellos pudimos lograr que mi padre llegara a los Estados Unidos, ya que él había intentado pasar dos veces y no había podido, pero gracias a los hermanos, él pudo llegar con bien a los Estados Unidos. Estamos muy agradecidos con los hermanos y este mensaje es para que los visiten y salgan de sus problemas.
14: Mi nombre es Dominga Marta del Cid. Hola, hermano. Le comento, fíjese que eran unos problemas demasiado preocupantes. Mi marido pasaba, pero de una borrachera tremenda, de lunes a domingo no había día en que ese hombre no pasara en cantinas, en bares, todos los días, hasta con mujeres, hermano. Era desesperante esa situación. Ya eran golpes, ya eran palabras ofensivas. Yo encontré solución, ¿verdad? Yo sabía que al abocarme con ustedes iba a encontrar esa solución para mi hogar.
15: ¿Cuál es su nombre?
16: Joaquín Cantor.
15: Cuéntenos, ¿qué es lo que lo motivó a usted a venirme a visitar?
16: Se me dormían las piernas, los brazos y dolor de cabeza.
15: ¿Hace cuántos años sufría usted de esta enfermedad?
16: Hace 2 años y medio.
15: ¿Qué fue lo que usted pudo ver con sus propios ojos para que la demás gente que me escucha en este momento sepa en qué lo ayudamos a usted?
16: Estaba enterrado en un cementerio, estaba enterrado en un frasco con mis fotos.
15: ¿Pero lo pudo ver usted con sus propios ojos?
16: Así es.
17: Lucio Zúñiga. Yo tenía, orinaba sangre, también estaba demasiado caído, tenía bastantes enfermedades y gracias a ellos pues ahora me siento muy bien. Sí, de riñón, que tenía dolor, pasaba acostado y no me podía ni levantar, a veces hasta para platicar me dolía mucho y yo no podía vivir con ese dolor, definitivamente no podía vivir. Me levantaba 3-4 veces y no dormía. No dormía porque el dolor no lo deja dormir a uno, definitivamente no lo deja dormir el dolor a uno. Entonces yo con esta medicina que me dieron, ahora sí, estoy bien, por gracias a Dios, duermo tranquilo, amanezco feliz, trabajo tranquilo, gracias a Dios. Ahora sí estoy trabajando normalmente, como trabajaba cuando estaba bueno, hoy estoy bueno, por la gracia de Dios. Desde entonces yo he cambiado totalmente, ya tengo más de como 2 meses que estoy feliz, sí, estoy feliz, gracias a mi Dios.
18: Aló, buenos días. Estoy hablando de aquí de Worcester, Massachusetts. Muchísimas gracias por haberme curado a mi esposo, porque si no hubieran sido ustedes, mi esposo hubiera muerto. Pero gracias a Dios ahí está. Les agradezco mucho y gracias a Dios, Dios los ha puesto en su camino para que ayuden a demás gente, porque veces nosotros necesitamos a alguien que los ayuden, y gracias a Dios, pues Dios los puso a ustedes en el camino y pues para ayudar a la demás gente. Entonces les doy muchísimas gracias porque por ustedes mi esposo está vivo, y que Dios los bendiga y los siga bendiciendo, y gracias.
13: Para los hermanos, mi fecha de nacimiento es el 25 de agosto de 1998. Quería consultarles el por qué me ha ido tan de malas en el amor y no he podido conseguir un trabajo. Aparte de eso, quisiera que me orientaran sobre una enfermedad que tiene mi padre, que le resultó hace más de un año, y la fecha de nacimiento de mi padre es el 23 de octubre de 1972.
19: Juan, mi enfermedad era impotencia sexual. A mi esposa no la satisfacía y le quedaba mal, y vivía frustrado por eso. Pero gracias a la ayuda que ellos me brindaron, hoy estoy bien, mi esposa está contenta, ya no anda brava porque ya le respondo como hombre. Yo le decía, le mentía que estaba cansado, que no, que esta vez no, pero gracias a ustedes y a su ayuda que me han brindado, me ha ido bien. Gracias a la ayuda que me han brindado, a sus oraciones, a la cadena de oraciones que han tenido, y me ha ido bien en mi taller de carros. Tengo un taller de carros y todo venía para abajo, pues no me rendía el trabajo. No sé qué había, pero la ayuda que busqué con ustedes me fue bien. Gracias a que busqué la ayuda de ustedes, estoy superando gracias a sus oraciones y la ayuda que me han brindado. Gracias, estoy muy agradecido.
10: ¡Qué felicidad! ¡Qué alegría! ¡Qué placer al escuchar esos testimonios! Gente que está en los Estados Unidos dándome un testimonio. Gente que está aquí en Guatemala, llegan a la oficina. Gente que no pueden llegar y hablan por teléfono a dar el testimonio. Y gente que va con el maestro del cementerio a darle gracias a los espíritus, a las ánimas benditas del purgatorio, por esta bendición. 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El tiempo en la radio es corto. Un abrazo muy especial a las personas que están en el cementerio, en un hospital o en la frontera. Dios me los bendiga, Dios me los ampare. Hasta mañana, hermanos.

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Le damos las gracias a mi buen Dios de los cielos por un nuevo día. Gracias, Dios, por la oportunidad que nos das de poder estar en vivo y en directo en esta emisora Estéreo Begonia. Gracias por este espacio, porque sin ello sería imposible que tú estuvieras escuchándome en tu casa. Tal vez te encuentras ahí en tu casa, pero estás enfermo. O eres un hombre que está solo y triste, porque en algún tiempo tuvo su familia, tuvo sus hijos, tuviste la compañía de tu esposa, pero ha pasado tiempo y ahora ya no tienes a tu esposa. Tal vez amaneciste solo, tal vez estás pasando el tiempo cobijándote con los vicios para poder olvidarla. Y en esta hora de la mañana ya no puedes más, tal vez pensás en vender tu casa y agarrar camino para los Estados Unidos a hacer otra vida. Tal vez te encuentras desesperado, angustiado, triste porque confiaste en un brujo, en un hechicero, en un curandero para que ella o él te regresen a tu esposa. Tal vez lo que tú quieres es ver a tu esposa al lado tuyo, a la par de tus hijos. Tal vez te levantaste en esta hora de la mañana y ya fuiste a dejar a tus hijos a la escuela, o vas en camino para la escuela. Otros pues tal vez ajustando para poder comprar una medicina para ese niño que como llora, para ese niño que está enfermo. Tal vez ya lo llevaste al centro de salud. Tal vez ya llegaron evangélicos a orar por ese joven, por esa criatura. Pero la palabra de Dios dice en el libro de Jeremías 33, verso 3. Él dice: y clama a mí y yo te responderé, y te enseñaré cosas grandes y ocultas que tú aún no conoces. Y lo que tú no conoces, y lo que no sabes, es de que hay solución para ese dolor, para esa enfermedad, para esa llaga. Lo que tú no sabes es de que yo tengo la solución, medicina natural, para ese niño enfermo. Tal vez solo tiene mal de ojo. Hoy en día, déjame decirte, amigo y hermano, la envidia está desatándose en todo el pueblo, los vecinos, los amigos. Hoy en día, déjame decirte, te ven pasar, te saludan, pero por detrás te dan una puyanada, deseando que algo te pase mal a ti, a tu familia, porque se llenan de odio con solo ver tu carro nuevo que acabas de comprar. Mi nombre es Gaspar Tisol. Buenos días a todos. Gaspar Tisol, ese es mi nombre. Y soy un maestro, déjame decirte, y tengo mi centro espiritual acá en Tejutla, San Marcos. Soy un maestro, déjame decirte, a través de la medicina natural. Yo puedo llegar a esa enfermedad. Yo puedo llegar a esa enfermedad. Tengo medicina natural. Se la estoy entregando a toda persona que quiera. Enfermos de cáncer, enfermos de la diabetes, de la gastritis, hígado graso. ¿Cuánta gente todos los días tomando pastillas para poder dormir porque tienen insomnio? Puedes buscar al maestro Gaspar Tisol. 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Todos los días me vas a sintonizar en esta emisora Estéreo Begonia, a las 7 de la mañana, a las 9 en punto de la mañana y a las 6 y media de la tarde. 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Yo no sé por qué tantas personas hoy en día ofrecen ayuda,
¿Cuántos hermanos que dicen que pueden sanar, que pueden dar la cura, cuanto mucha gente está en el hospital enfermos? Muchas personas pasaron la noche cuidando a su mamá, cambiándoles el pañal porque están enfermos, o porque ya los tienen para hacer una operación, los tienen ya, ya les dieron fecha, qué día lo van a operar, pidiéndole a Dios que esos doctores puedan, que Dios pueda poner sabiduría en esos doctores para hacer esa operación. Lastimosamente, hay gente envidiosa. Hay gente que tal vez tú le hiciste algún daño o tuviste problemas en algún tiempo. Y ahora te encuentras así. Tú no lo sabes. Yo vengo a darte la solución, la sanidad. Y te lo voy a demostrar. 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Algunas personas tal vez dirán, pero si es cierto que ellos sanan, ¿por qué hay mucha gente en el hospital enfermo? Si es verdad que el maestro Gaspar sana, ¿por qué mucha gente está enferma? Pues yo no voy a ir hacia ellos. Ellos tienen que buscarme a mí. Yo no puedo entrar al hospital y a sanar a todas las personas. Pero ellos pueden buscarme. Un familiar puede llamar a esta línea privada. Si tú eres una madre de familia, estás sufriendo, ya no crees en nadie, ya buscaste brujos, hechiceros, curanderos, ya gastaste plata, te mintieron, ya no crees en nadie. Yo quiero decirte una cosa, aún no me conoces a mí. Yo no te conozco. Entonces no puedes pensar igual de todos. Mi centro espiritual, mi casa de curaciones está acá en, déjame decirte, en Tejutla, San Marcos, acá en Tejutla, a una cuadra del Parque Central, exactamente donde salen los buses para San Marcos. Tráeme a ese enfermo. Tal vez tiene SIDA, VIH, Dios mío. Pues vas a ver, yo tengo medicina natural. Lo que pasa es de que hay gente que viene sufriendo y creyendo que están enfermos. Bueno, mucha gente va a un centro de salud y no le dicen nada, no tienes nada, le dice, váyase de regreso para su casa. Tal vez ya te hicieron examen de sangre, Dios mío, de orina, de heces. Pero nadie te da la solución. Yo tengo medicina natural. La Biblia dice en el libro de Jeremías 33, verso 6, y traeré sanidad y medicina, lo dice la Biblia. Y los curaré y les revelaré la abundancia de paz y de verdad. Va a haber paz en tu corazón porque yo le voy a dar la solución a esa enfermedad. Es sencillo. Si tienes insomnio, si tienes diabetes, yo tengo medicina natural para la diabetes. Si tienes gastritis, hígado graso, si estás enfermo de los riñones, o tal vez, Dios mío, te están haciendo la hemodiálisis peritoneal, yo puedo ayudarte. O eres una mujer con cáncer de mamas, te dijeron que te van a cortar los pechos, Dios mío, madre, ten misericordia, Dios, de toda esta gente que está postrado en cama. Algunos no creen, yo vengo de parte de Dios, el maestro Gaspar Tizón, y tengo un sahumerio chino. El sahumerio, esto es para la buena suerte, amigo. Entonces ya lo sabes, si hay mucha gente enferma, que me llame un familiar, que me llame un amigo. A veces los amigos llaman solo por querer ayudar, pero en este momento yo vengo a ayudarte. Si tienes el nombre de tu amigo, a veces ese amigo no tiene nadie por él y está postrado en cama. Los vicios, las malditas drogas lo han llevado hasta ahí donde está. Tuvo un accidente por andar tomado. 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Márcame, amigo. Tal vez tu problema no es de sanidad, porque estás bien de salud, estás bueno. Pero estás sufriendo porque tu esposa te engaña. Tu esposa se ha ido con otra persona.
pues ya no te contesta. ¿Estás en Estados Unidos ahorita en esta hora trabajando ahí en la construcción? Necesitas suerte, necesitas saber, o tal vez solo quieres proteger a tu esposa. Protegerla de toda persona mala, porque tú le mandas a ella dinero para construir. Y hoy déjame decirte, caras vemos, corazones no sabemos. Hay alguien puede decirte amigo, pero no es tu amigo. Alguien puede comer en tu mesa y mañana pueda estar peleando contigo. Tal vez era un trabajador tuyo, hoy en día la envidia se convierte en odio. O si me dices, maestro, yo solo estoy sufriendo del estreñimiento, vea que, o escríbeme ahí al WhatsApp. Tal vez te da vergüenza, eres un joven, pero sufres de impotencia sexual. Eres un hombre trabajador, luchador, pero tu esposa lamentablemente te engaña. No, si es cierto, pues quieres saberlo, marca la línea privada 33-55-10-42 y la 39-31-42-65. ¿A dónde se encuentra el maestro Gaspar? 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Pues acá estoy, a una cuadra del Parque Central, donde salen los buses para San Marcos, en una casita color rosado, acá en Tejutla, San Marcos. Hemos venido hasta estas áreas porque me da tristeza ver tanto joven perdido en las drogas, en el alcohol, en los vicios, malditos vicios. Pero yo tengo el quitavicios. Es una bebida, un brebaje, una bebida, mamita linda, para tu esposo, para tus hijos que están tomando. O tal vez tienes un hijo postrado en cama. Por un accidente ya no le pegan los huesos, lleno de clavos. Tal vez alguien te ha hecho daño. Tal vez alguien visitó un brujo, llevó una tu foto y quiere verte destruido. Quiere verte que sufras, que vayas camino, que se ríe cuando vas de camino al hospital. Se ríen de ti, madre de familia. Yo tengo la solución. Padre de familia que tienes hijos en los Estados Unidos, pero que toman demasiado. Ya no puedes más con ellos, ya no te llaman, se olvidaron de ti. Tú los amas, amas a tus hijos. Pues llama en esta hora de la mañana para darte la solución. El incienso chino, el saumerio chino. ¿Lo quieres, amigo? Llama en esta hora de la mañana, lo vamos a entregar en tus manos. Para la buena suerte. Ahora, si me dices, hermano, solo quiero medicina, yo ando buscando una medicina que no lo he conseguido, yo tengo medicina natural. Pero si tienes vergüenza, mujer que me estás escuchando, porque tienes dolor de matriz, estás enferma, no quieres que nadie sepa, pues escribe al WhatsApp 39-31-42-65. 39-31-42-65. Pero me dices, maestro, yo solo necesito a mi esposa. Pero no le diga a nadie, yo quiero tener otra mujer también. Amo a mi esposa, pero quiero también otra mujer. Y es mi gusto, y soy yo, y yo voy a pagarle. Pues llámame, yo te lo pongo en tus manos. Amigo, yo quiero tener dos mujeres, te las pongo en tus manos. Hago que esa mujer esté en tus manos, te lo juro ante la luz de Dios. Te la pongo en tus manos, que sea tuya. La vida total de esa mujer te la pongo en tus manos. Que se desespere por ti, que te busque, que llore, que deje de comer, que se enferme por ti, que se pelee con sus padres, con su familia. Te lo pongo en tus manos, esa es la autoridad que yo tengo. Con todo respeto te lo digo, tengo la autoridad total porque solo hago un amarre de amor y yo hago que esa mujer llore por ti. Yo hago que ese hombre que te hizo daño pague por lo que te hizo. Yo tengo la solución, el maestro Gaspar Tisol. Venga si quieres. 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Muchas gracias. Que Dios les bendiga en este lindo día. Y sigan en esta prestigiosa emisora.

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¿Qué tal, mis amigos? Buenos días, buenos días, buenos días. Buenos, buenos y maravillosos días en esta fecha de hoy. Es sábado, fin de semana, mis amigos. Estamos en el fin de semana y estamos marcando la fecha 6 de junio del año 2026. 6 del 26. Bueno, mire usted, 6 días de junio ya, el mes de los papás, el mes de los papuchos, dicen otros, ¿no? Bueno, pues el día se acerca, ¿eh? Las celebraciones seguramente también, ¿verdad? Bueno, nos imaginamos que todo el mundo va a pensar la idea de estar lo mejor que pueda con su papá en esta oportunidad, ¿verdad? Así que buenos días, mis amigos. Mañana, que hace un momentito estaba muy bien, pero se ha venido disipando. Mira, ahorita se está colocando gris. Yo hace un momentito andaba por la calle y estaba muy bonito, ¿eh? Estaba soleado ahí, pero ahora veo que las cosas están cambiando totalmente. Bueno, vamos a ver qué pasa, ¿verdad? Vamos a ver qué ocurre, mis amigos, con el tiempo. Dios dispone el tiempo, ¿eh? Ya estamos en las 11:30 minutos, mis amigos. El día, como sea, el tiempo, como sea, es una bendición de Dios, ¿no creen? Sí, el tiempo está haciendo lo mejor, seguramente. 11:30 minutos. Bueno, bienvenidos. Ya estamos aquí con ustedes una vez más. Vamos a intentar nuestra programación de todos los tiempos. Y claro, llevándoles siempre nuestra oración de costumbre, porque tenemos que platicar con Dios antes de tomar una actividad, ¿verdad? Antes de retomar cualquier cosa, platiquemos con Dios un poquito. Platiquemos con Dios, ¿verdad? Muy bien, si me acompaña, en el nombre del Padre, del Hijo y del Espíritu Santo. Amén. Maravilloso Señor de los cielos, Padre Santo, llegamos a ti, Señor, para dar, como siempre, infinitas gracias por tu santísima bendición, poder, gloria, misericordia, bondad y gracia que tienes para nosotros los pecadores, Señor. Gracias, Padre Santo, porque a pesar de nuestra maldad, nuestra iniquidad y pecado, tú nos sigues amando, nos sigues queriendo y nos sigues regalando muchísimas cosas, Señor. Gracias, bendito Padre. Gracias por todas las cosas materiales, espirituales, humanas, económicas y naturales que tú nos regalas a diario, como el aire, el agua, el sol, el mar, las plantas, las estrellas, los animalitos, la tierra, el cielo, el día y la noche, el mundo precioso que nos rodea. Pero además, Señor, tenemos también una casita, un hogar, una familia, seres queridos, amigos, amigas, un pequeño trabajo o una fuente de trabajo. Sí, Señor, y muchas cositas materiales más que nos acompañan por ahí. Oh, Señor, nuestras virtudes. Sí, nuestras virtudes, la gente buena que nos apoya. En fin, Señor, tantas cosas que tenemos más. La presencia imprescindible de tu amado Hijo Jesús. Ese ser divino que ha llegado a la tierra para, como el niño Jesús en primer lugar, ¿no? Como el niño Jesús con la Virgen María. Haciéndose hombre, demostrándonos en todo momento que tú eres Dios. Que tú eres el glorioso, el misericordioso, el bondadoso, el amoroso, el dadivoso, el perfecto, el omnipotente, el Dios vivo de amor. Gracias, bendito Señor, porque este Señor Jesús ha venido a demostrarnos una vida ejemplar, tu santa palabra. Nos enseñó muchísimas cosas y finalmente consagra su vida en la cruz. Con ese sufrimiento horrible, de esa crucifixión horrible que sufre en la cruz, consagrándose como el Cordero de Dios que quita el pecado del mundo, como el Mesías, el Salvador, el camino de salvación para llegar a ti, de acuerdo a tus planes, Señor. Gracias, Señor, es el mejor regalo que tenemos en nuestras vidas, la presencia de tu amado Hijo Jesús. Oh, Señor, qué bien nos sentimos, sabemos que donde estás tú, no hace falta nada. Y estamos conscientes de ello. Bendito seas por ello, mi Señor. Bendito seas por ello, nuestro Señor. Bendito Padre.
Así que gracias porque Jesús es nuestro guía, nuestro hermano mayor, nuestro Padre Celestial también, y quien seguramente nos lleva por los caminos correctos de la vida. Sí, gracias Señor Jesús por ese sacrificio de tu vida de cruz. Y ahora Padre Santo, Dios Todo, por eso ayúdanos a ser dignos merecedores de esta gloria y de todo lo que nos das, tenemos y somos como este lindo amanecer y muchas cosas más. Ayúdanos a ser dignos merecedores de esta gloria. Por favor, perdona nuestros pecados, nuestras ofensas, nuestros errores y nuestras debilidades de todos los días. Perdón, Señor. Compasión y misericordia de nosotros. Y por favor, toma nuestras vidas. Tómalas, Señor. Redirígelas si están mal. Llévalas por los caminos correctos de la vida. Ayúdanos a ser las personas de bien que tú mandas, Señor. Maravilloso Señor, gracias por esta mañana de alegría y bendición. Hoy te agradecemos con el corazón abierto por el don de la vida, esa chispa divina que nos permite llevar en el alma, que nuestra respiración sea tu morada y que cada paso que este día refleje tu gracia, cada paso que demos refleje tu gracia, Señor. Acompáñanos y acompáñanos a donde quiera que vayamos. Cuídanos, Padre Santo. No nos abandones y prospera nuestro trabajo. Cuídanos, protege nuestras fuentes de trabajo, Señora. Allá en el campo, aquí en la ciudad, aquí en el serio de Gwen en su cabina de transmisión, Señor. Allá con Monolito en torre de transmisión, está nuestra torre también. Y que gracias a que tu santísima voluntad lo quiere, ha vuelto la vida otro día más y estamos caminando, estamos trabajando, estamos sirviéndole a nuestra comunidad. Y a ti también, Señor, cuando tú lo demandas. Gracias, Señor, por darnos la posibilidad de continuar con vida, de estar superando las inclemencias del tiempo, quizá envidias y egoísmos también, y caminamos, Señor. Solo te pedimos de corazón, ayúdanos a generar nuestro trabajo respectivo, que se genere el trabajo respectivo para poder tener los recursos suficientes para mantener siempre con vida el funcionamiento y la vida de Estéreo Begoña. Bendito sea el Señor, en tus manos la ponemos siempre. Bendición, Lolito, por allá, que está descansando muy lejos, y muy cerca de nuestra torre está su esposa, sus hijos, nietos, yernos, bisnietos, nueras y cuánta familia está por ahí. Bendícelo, Señor, acompáñalos, cuídalos, protégelos a toda la gente que buena que vive alrededor de nuestra torre. Bendice a toda esa gente maravillosa, Señor, tanto del Mirador como de otros lugares. Acompáñales, que siempre estén bien todos, que nuestro equipo también esté muy bien. Bendice allá a don Gabriel Gómez, a don Hugo, a nuestra familia, los esfuerzos, los sacrificios, las virtudes, el auditorio, las instituciones, las empresas, las personas particulares que nos colaboran para mantener vivo nuestro proyecto de estación, Señor. Gracias, Señor, te ruego nos llenes de tu amor puro. Por favor, Padre, ayúdanos a vencer toda tentación, a no olvidar tu palabra y a no apartarnos jamás de tu lado. Te pedimos una bendición especial para nuestros familiares, seres queridos, tu creación sobre la faz de la tierra. Danos a todos una buena salud, fuerzas renovadas y una alegría profunda para que disfruten al máximo de este día, donde quiera que se encuentre. Gracias, Señor. Bendito seas. En tus manos nos ponemos y ponemos todas nuestras cargas también de este día, para que tú nos ayudes a llevarlas, Señor. Porque tú sabes que hay cargas que no soportamos llevarlas solo nosotros. Por eso las ponemos en tus manos, para que nos ayudes a hacerlo. Y gracias por ser tan glorioso con nosotros. Todo esto y más te lo suplicamos, te lo rogamos, te lo pedimos, te lo agradecemos en el nombre bendito y tomado Hijo Jesús, su sangre derramada en la cruz. En el nombre del Padre, del Hijo y del Espíritu Santo. Amén.

Son las 11:38 minutos ya, 11:38 en el país. Bueno, vamos a colocar la programación ya, ya estamos ya.

Bueno, también la música. Preciosa música para acompañar a mis amigos. Estamos en las 11:42 minutos ya. 11:42 en toda Guatemala. Bueno, la mañana ahora ya empezó a brillar otra vez. Sí, después de que dijimos que la mañana ya se estaba tornando gris, bueno, ha cambiado otra vez. Ha cambiado otra vez. Está muy lindo el día, ¿eh? Sí, está muy lindo.

Bueno, mis amigos, vamos a hacer algunas reflexiones ahora. Sí, después dejarlos con una linda música ahí. Están disfrutando el fin de semana, mis amigos, los que están descansando. Pues no así los que están allá trabajando en el mercado, los que están en el campo, nosotros que estamos en la estación siempre aquí. Bueno, sí, los que están estudiando también, ¿no? Los estudiosos ahí, los de la universidad también van fin de semana. Bueno, pues toda la gente que está trabajando, que no descansa, ni el domingo a veces, ¿verdad? Bueno, un abrazo cordialísimo para todos. Vamos a hablar de un sabio que dijo varias cosas muy ciertas. Esto creo que ya lo dijimos una vez, pero vamos a ver si hoy les recuerda algo de lo que dijo este sabio. Este sabio dijo: no llores delante de la gente, porque el que te conoce se ríe. ¿Ya veo? No llores delante de la gente, porque el que te conoce se ríe de ti, ¿verdad? Si el que lo conoce a uno y lo venga a uno grande, este está loco, le dice, ¿verdad? Sí, ese está loco. En fin, no hay compasión de nadie, se ríen de uno, ¿verdad? Y quizá no saben porque usted está llorando, ¿verdad? No saben siquiera por qué usted está llorando, ¿eh? Ahora, el que te odia, bueno, esa es la gente de la calle, ¿verdad? Es aquella que nos conoce, pero no es nada bueno para nosotros. Por eso se ríe de nosotros, se burla de nosotros y nos ve llorar. Hay gente que nos odia también. Y esa gente que nos odia disfruta vernos llorar. Sí. Los que nos odian disfrutan vernos llorar. ¿Ya veo? Bueno, pues no llores, ¿sí? Porque nuestros enemigos disfrutan, ¿eh? Ahora, el que realmente nos ama, ¿sí? La gente que realmente nos quiere, ellos sufren con nosotros. ¡Wow! ¡Qué bonito esto, ¿no? ¡Qué bonito esto! Sí, mis amigos, esto es muy cierto, ¿eh? Por eso dice el sabio: no llores delante de la gente, porque el que te conoce, pues, se ríe, te tilda de loco. Nah. Ese sabe por qué estará llorando tonterías, ¿no? O sabe qué quiere, ¿no? Peor el que odia, nos odia. El que nos odia, disfruta. Ese se siente feliz porque nos odia. Ese está mucho más contento, ¿eh? Ahora, el que nos ama de corazón, o la que nos ama de corazón, ella sí sufre con nosotros. Esa persona sí sufre cuando nos ve llorar.

Bueno, esta es la primera reflexión de hoy. El no llorar frente a la gente, ¿eh? No lloremos frente a la gente. Ya ve usted cuántos se ríen de uno. Los sí que odian nos disfrutan. Solo el que ama o realmente nos quiere sufre, pero ¿cuántos cree usted que lo aman ahora? Ya ve uno se pregunta, ¿cuántos van a llorar igual que yo? Solo Dios, mis amigos, quizá uno. Sin mucho uno. Bueno, póngale dos, pues. Bien, vamos a otra reflexión más de este señor que está hablando aquí, Mario Benedetti, sacando una reflexión de un gran pensador. Dice él, bueno, esto ya es otra cosa. Donde hubo fuego,

Bueno, una gran verdad, mis amigos, una gran verdad. La máxima ustedes la conocen, la dice, decime, muchos dicen, sí, ahí donde cenizas, donde hubo fuego, cenizas quedaron, dicen muchos. Pero este señor dice, no. Donde hubo fuego, aunque no hayan quedado cenizas, sí, aunque no hayan cenizas, pero tú, que nunca olvidas nada, siempre mirarás a esa persona, a ese lugar donde estuviste, ¿sí? Siempre lo mirarás y lo recordarás en tu corazón como algo que un día ardió. Sí, como algo que realmente sí estuvo ardiendo, sí tuvo una llamarada fuerte, sí fue un fuego intenso, ¿verdad? Siempre lo vamos a recordar. Aunque ya no hayan cenizas, ¿eh? Qué bonito esto, ¿verdad? Sí, mis amigos. Y eso sí es muy cierto. Esto es muy cierto, mis amigos. Sí. Porque, bueno, es casi lo mismo de que la máxima que dice donde hubo fuego, cenizas quedan. Él dice que no. En un momento, él dice donde hubo fuego. Y dice al contrario, y aunque no hayan quedado cenizas, y aunque ya no hayan sido, tú siempre mirarás con agrado a esa persona, a ese lugar. En fin, ¿de qué te estás recordando? Siempre recordarás que allí hubo algo que estuvo ardiendo. Hubo algo que fue un ardor, que fue un fuego ardiente, quemante. Un momento especial en tu vida, ¿verdad? ¡Ah, qué bonito! Me gusta. Dígame si a usted no le pasa esto, ¿eh? Dígame si a usted no le pasó esto. Bueno, quien no diga que levante la mano, ¿eh?

Bueno, mis amigos, estamos ya en las 9. 9:57 minutos. Vamos a la última reflexión de hoy de este mismo sabio, que nos dice ahora: nunca ames a quien te gusta. Ama a quien te ama. Porque quien te gusta ilusiona. Y quien te ama te valora. Eso es diferente, ¿verdad? Sí, muy bien. Por el tiempo, a ver. Nunca ames a quien te gusta. Mis amigos, en esta vida, pues hay un tipo de amar, un tipo de querer las cosas, ¿verdad? Normalmente es a una persona, ¿verdad? Esto viene para una persona. Para las personas que están buscando amarse. Aunque a veces también

ocurre con un animalito, ¿eh? A veces puede ser con un perrito, con un caballo, con un cerdo, con una gallina. Sí, a veces uno se encariña mucho con estos animalitos, ¿verdad? Pero hablando de la gente, por ejemplo, nunca ames a quien te gusta. Sí, por ejemplo, sobre todo nuestra juventud, ¿verdad? Nuestra juventud que se desvive muchas veces por una persona bonita, porque es muy guapa, dicen ellos, ¿verdad? Muchos nos desvivimos, de una vez nos vamos de boca, dicen algunos, ¿verdad? Porque nos gusta, solo porque nos gusta, solo porque es bonito, ¿me entienden? Pero la idea no es amar a quien nos gusta. La idea es amar a quien realmente nos ama. Sí, hay gente que realmente sin gustarnos, nos ama. Y esa gente hay que amarla, ¿no? A esa gente la tenemos que amar, ¿de acuerdo? No aquella que nos gusta. No esa que nos gusta, no. Amemos a quien nos ama. Porque quien te gusta, pues, te ilusiona, dice, claro. Uno en un momento dado se ilusiona por aquel hombre, por aquella mujer, por aquella señorita, por aquella belleza que está por allá. Sí, uno se, eso, todo eso le gusta. Y uno en un momento dado se ilusiona porque tal vez te dijo adiós. Oh, estás muy bien, ¿verdad? Y muchos nos vamos de boca, o las señoritas se van de boca también. Solo porque les gusta la figura de la persona. Sí, la cara, el físico de esa persona, ¿verdad? Y nos vamos ahí por la ilusión, nada más, de que nos gusta. Pero ya se preguntaba usted si esa persona te ama, ¿te amará o no? Bueno, ahí está el problema, ¿eh? No, dice que tenemos que amar a quien realmente nos ama. No a aquel que nos gusta, no. No, no, no, no, no. Amemos a quien realmente nos ama. Sí, porque quien te gusta, pues solo sirve para ilusionarnos, ¿verdad? Es la pura realidad, ¿no? Las cositas bonitas que nos gustan, o las personas que nos gustan, muchas veces solo sirven para ilusionarnos un rato, un momento, ¿verdad? Pero quien nos ama de corazón, quien realmente nos ama, este no, nos valora. En cambio, aquel que te ilusiona, ese no te valora. No te valora. Esa o esa, ella, o aquel, o, en fin. No, ellos no valoran. Si es una ilusión, ellos saben que no. No quieren mayor cosa ahí. Mientras que aquel que realmente sí te ama, ese sí te da un valor. Sabe quién eres, cuánto vales tú y cuánto está, cómo estás de bien. ¿De acuerdo? Entonces, ama a quien te ama, ¿eh? No a quien te gusta. ¿De acuerdo? A veces en la vida hay que pasar por caminos difíciles, sí, empedrados, espinosos, o espinados, dice la Biblia incluso, ¿verdad? Hay que pasar por caminos difíciles, pero estos tienen una recompensa. A veces el pasar por caminos difíciles nos da la satisfacción de llegar a destinos hermosos. Gracias a Dios. Sí. Gracias a Dios. Esto sí es muy cierto, ¿no? Bueno, mis amigos, linda reflexión. Vaya, si no es, sí, la vida está llena de caminos, ¿eh? Caminos y más caminos difíciles. Pero el que logra pasar todos estos seguramente va a llegar a destino, a un destino hermoso, maravilloso. Ay, qué linda reflexión. Compartido ahí para los amigos. Ahí se compartió, mis amigos. Bueno, vamos a la pauta musical, pauta comercial. Y ya volvemos a platicar de acontecimientos en nuestro lugar. A las 12 ya se fue la mañana, llegó la tarde.

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saludos a nuestro amigo Ney. Qué amigo está por allá en la Unión Americana, ¿verdad? Bueno, saludos a tu amigo, ¿eh? Buenos días. Sí, buenos días. Buenos días, mis amigos. Qué gusto, pues, saludarlos. Oiga, aquí había una máxima del señor Galileo Galilei. Hablando de máximas, hablando de pensamientos filosóficos. Mire, ¿qué decía este señor Galileo Galilei? Para tener enemigos, no hace falta declarar una guerra. Basta con decir lo que piensas y ya te hiciste un enemigo, ¿eh? Vaya, 100 enemigos, ¿eh? 200, 300 enemigos. Todo por uno decir lo que uno piensa realmente, ¿verdad? Y por eso es que muchos opinamos con pena, ¿verdad? Sí, mis amigos, muchos opinamos con pena porque no queremos declarar la guerra, ¿eh? No queremos declarar la guerra, mis amigos. Sí, no la queremos declarar. Pero yo, para mí, que mire, pues, cómo está la vida, ¿no? Vamos a... Ya lo estoy compartiendo ahí, lo voy a guardar para mí. Sí, es cierto, para tener enemigos no hace falta declarar la guerra. No, no, no. Basta con decir lo que pensamos y ya tenemos enemigos. ¿Verdad? Ay, Dios, qué triste es la vida, hombre. Qué triste es la vida. Pero es mejor decir la verdad, ¿no? Pues sí, sí, hombre. Y sí, mire, uno a veces se aguanta para decir las verdades, aunque tantas cosas que hay que decir, ¿verdad? Por ejemplo, los remiendos del pantalón que acaban de hacer otra vez aquí en Tejutla, ¿verdad? Que muchos me picaron aquí, que hay que hablar, hay que decir que eso no está bueno, que solo están haciendo remiendos mal hechos, están en la calle. Sí, que hay un señor ahí con unas botas que parece no sé qué, botudo, que no sé qué, que anda haciendo. No, señores, mejor me quedé callado, no lo dije. Sí, porque si lo digo, aunque ahora ya está diciendo, sí, si lo digo, se armó la guerra, ¿eh? ¿Todo por qué? Por dar a conocer lo que piensa la gente, ¿verdad? Lo que uno piensa también, ¿verdad? ¿Me entienden? Bueno, la vida es... Son las 12:21 minutos ya, mis amigos. Bueno, ¿qué está pasando ahora? Vamos a comentarles de que seguimos trabajando en nuestro Templo Católico Santiago Apóstol, allá en la Casa Parroquial. Ya les vamos a llevar otro avance, cómo están las cosas ahí. Y luego, pues, vamos a ver cómo está también nuestra construcción, porque fíjense, mis amigos, que ahí hay, pues, sí, hay problemas, porque entendemos que las lluvias, que cuando llegan muy fuertes, esto sí nos da problemas, ¿verdad? Y ahora, pues, se va a incrementar un poquito el trabajo ahí para que se pueda, pues, apurar y acelerar un poquito el trabajo de los muros de contención que vamos a tener del parqueo subterráneo, ¿verdad? Bueno, esperemos en Dios que eso sea, pues se pueda, ¿verdad? Pero vamos a tener que dejarlo hasta ahí y esperar que esto se ve. Cuando veamos que eso está mejor, pues entonces ya lo vamos a platicar para ustedes aquí. Pero se trabaja. Primeramente Dios, ahí vamos. Ahora, en cuanto a las actividades de nuestra Iglesia Católica, el día de hoy se celebra la fiesta del Corpus Christi, que no es más que la fiesta del cuerpo de Cristo, ¿verdad? Eso es el Corpus Christi. Entonces, con tal motivo, la Iglesia Católica va a realizar diferentes actividades, según nos estamos enterando. El día de hoy empieza la celebración del Corpus Christi aquí en Tejutla. Hoy, según tengo entendido, habrá procesiones por calles y avenidas de Tejutla hoy. Cada comunidad va a sacar su procesión de su comunidad, ¿verdad? Las 5 comunidades que tiene aquí la población urbana. Todos van a sacar sus comunidades y cada comunidad en procesión va a viajar al Calvario, Templo del Calvario, donde a las 6, me imagino, será la misa. No sé si es a las 6 o 7. Pero se supone que a las 6. Entonces el Corpus Christi, las procesiones, me imagino que van a salir a las 4, 5 de la tarde, van a estar por calles y avenidas
buscando llegar a las seis al Calvario, ¿verdad? Bueno, perdón, ya me está afectando el mal tiempo, ¿eh? Bueno, eso es lo que va a estar pasando por ahí, porque hay venidas 4 o 5 de la tarde. Seguramente habrán procesiones, ¿eh? 6 de la tarde, pues no, yo no me he confirmado, pero creo 6 de la tarde será la misa. Y esto, como usted sabe, lo transmitimos por Estéreo Vicuña. Esta es la actividad de hoy. Procesión de Corpus Christi de parte de cada comunidad rumbo al Calvario, donde habrá una misa solemne a finalizar. Luego mañana domingo, será la celebración del Corpus Christi mucho más grande. Y mucho más grande, porque mañana vienen todas las comunidades o todos los sectores de la zona rural de Tejutla, que son la potencia de la iglesia también. Y mañana pues habrá una peregrinación. Se nos comenta que se va a reunir la comunidad católica a las 8 de la mañana o antes, 7 de la mañana creo yo, 7 de la mañana aquí en el Calvario. Ahí se va a reunir la comunidad católica. Vienen todos los sectores. Cada sector trae su propia estación, según parece. Lo mismo que va a pasar hoy con las comunidades, ¿verdad? Tienen sus estaciones, reflexiones y lecturas, ¿verdad?, del Evangelio. Entonces, mañana a las 7 se va a estar reuniendo la comunidad y según tuve por ahí información, 8 de la mañana van a estar saliendo todos, sí, reunidos todos los sectores de la zona rural de Tejutla y van a empezar a caminar por todo el camino del agua de Tejutla. De aquí de Tejutla, ¿eh? Por todo el camino del agua. Ahí dentro del camino del agua, cada sector que veo, va a colocar su propia estación, ¿verdad? Y esto va a ser durante el transcurso de todo el camino del agua, para caminar desde las 8 de la mañana para llegar más o menos a las 9:30 o 10 de la mañana a los arcos. Ahí nos vamos a encaminar a lo que es el salón mayor de los arcos, la pradera Tejutla. Ahí en la pradera, en ese salón mayor, se va a realizar una solemne misa con todos, con todas las comunidades ya de la zona urbana y rural también. Ahí sí nos vamos a juntar todos. Será una solemne misa seguramente a partir de las 10 de la mañana, creo yo, aunque eso es lo que está programado. 10 de la mañana, pues es solemne misa, ¿verdad? Habrá solemne actividad ahí a partir de las 10 de la mañana. Primero, entonces, peregrinación, 8 de la mañana, 8 en punto, y sí que van a salir por el camino y todo lo que hay que realizarse en cada estación, entonces para poder llegar a tiempo también, ¿verdad? Peregrinación y luego misa ya en la pradera, arco de la pradera Tejutla, en el Salón Mayor. Ahí será la misa el día de mañana domingo. Bueno, invitados a participar, ¿de acuerdo? Esto es lo que puedo hablarles de lo que está pasando en la Iglesia Católica. Y bueno, pues también se nos dice que ya dentro de ocho días, primeramente Dios, probablemente ya esté habilitado un templo provisional que se está realizando aquí atrás del cementerio. Sí, se tiene la idea que, de acuerdo al trabajo, pues probablemente en 8 días ya, o en 15, decía el padre, no sé. No le entendí si es dentro, a partir de este domingo en 15 o ya dentro de 8 días. Ya la primera misa dominical será aquí también, en ese lugar que está allá atrás del cementerio. Por ahí se piensan oficiar las misas los días domingos también. Bueno, entonces son informaciones que tenemos para ustedes, mis amigos. Informaciones de última hora también. Y ahora noticias de nuestra Guatemala. 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

0: amigos, estamos en las 12:30 minutos, 12:30 en el país. Claro, bajo estos fondos musicales no queremos irnos, ¿verdad? Pero vamos a dejarles lo que hicieron ahí de 15, 20 minutos. Solo para ver cómo está Guatemala ahora. Ayer no lo íbamos porque teníamos compromisos con la salud, ¿eh? Cita con la salud, son las 12:30 minutos. En el mundo del arte, con ritmo, nuevo tema de Lemus, que se pone en marcha en el mundo de las estrellas. Ya conoceremos cómo está ese tema, ¿eh? Bueno, en el fútbol, en el mundial, faltan 5 días para la inauguración del mundial. Será el 11, próximo jueves. Próximo jueves, inauguración del mundial, mis amigos. Brasil, en un partido atractivo, dice, enfrenta a Egipto en un partido de fogueo. Vamos a ver cómo le fue. Tendremos la información al ratito. No tienen el marcador aquí. Estoy viendo los titulares. Mueren 3 hermanos al inhalar humo de un carro. Todos se quedaron encerrados dentro del carro. Eso sí es malo, mis amigos. Dice que quedarse uno dentro del carro encerrado y con el motor encendido no es bueno, mis amigos. No es bueno porque ese humo de ahí, mucha gente se ha muerto por quedarse con el carro adentro y con el motor encendido. Eso es morirse seguro, ¿verdad? Por estar inhalando el humo que queda ahí, el nitrógeno, no sé qué es el problema que se da ahí. Lamentamos eso, ¿verdad? Esto es en Huehuetenango. Vamos a ver cómo está la justicia a paso de tortuga en la capital. El organismo judicial dice, con deficiencias logísticas y tecnológicas, derivan en suspensión de audiencias y estancan procesos judiciales, aseguran abogados. Bueno, ya pues el organismo judicial ahora, muy lento, no camina. ¿Qué estará pasando, hombre? Ya. ¿No será la corrupción ahí la que está? ¿Será que no están pagando bien? O sea, no están dando lo que es para poder acelerar los procesos, hombre. Ah, que nos agotemos así. Ah, es uno de los lugares donde no sean tantas cosas que nunca sean en otro lugar, ¿eh? A paso de tortuga la justicia en nuestro lugar, no, horrible, horrible, horrible. Bueno, hoy viene el poste de la selección de Canadá, que va a ser en el mundial. Lo engañan para matarlo. Conductor corrió al ver a los delincuentes, pero fue alcanzado en Escuintla, en Pueblo Nuevo, Tiquizate, un tuctuquero. El cuerpo del tuctuquero fue localizado a la orilla de la cinta asfáltica. Mototaxista fallece tiroteado. Autoridades investigan el motivo del crimen en San Juan, Zacatepeques, Guatemala. Los hermanos que les decía perecen intoxicados. Papá de las víctimas sobrevive tras inhalar monóxido de carbono en San Rafael Petzal, Huehuetenango. El padre de los menores fue trasladado en estado delicado a un hospital. Leticia Méndez fue hallada sin vida en una cama de la residencia, donde un carro estuvo encendido por horas. Ay, el carro estaba a un lado, ¿no?, de la casa. Sí, pero claro, se le estaba metiendo el humo al cuarto donde estaban durmiendo, ¿eh? Lamentable, fue en Huehuetenango, ¿eh? Las audiencias, les decía, suspendidas retrasan a la justicia. Problemas logísticos y tecnológicos afectan el avance de procesos. ¿Qué está pasando? ¿Por qué? ¿Por qué eso? ¿Por qué ahora se está quedando eso? ¿Son aliados de la señora Consuelo? Sí, aliados de la señora Consuelo, que ya no quiere entrar, que la señora no va a llegar a taparle lo que está por ahí. Ah, no. No, no, no. Eso sí está malísimo. Atacado desde otro carro, automovilista pierde la vida al sufrir heridas de bala en San Manuel Chaparrón, Guatemala. Joven iba a visitar a su novia en Zaragoza, Chimaltenango, pero lo mataron y los bomberos municipales departamentales se acudieron al llamado de emergencia pero la víctima ya no tenía signos. Abandonan un camión con droga. Conteo de cargamento continuaba anoche en Retaluleu. Uf. Los paquetes están debidamente marcados según la policía. La posible droga fue detectada en la parte de atrás del transporte.
1: Vaya.
0: Fallece al intentar cruzar la ruta Patricia Chimaltenango. Sí, el hecho que cobró la vida de David Ajucha ocurrió en el kilómetro 76 de la ruta interamericana. No, sí, es que hay que tener mucho cuidado de cruzar las avenidas. Ahora los carros corren a 100 por hora ahí en esas rectas, ¿eh? Choferes se drogan para manejar. Crearán mesa técnica para elaborar reglamentos en la capital Zona 1. Estudio también revela que el 52% de los pilotos padecen algún tipo de alergia y el 31% de fatiga y agotamiento, sueño, sí. Entonces los pobres, para poderse sentir bien, se toman mucho Raptor, mucha adrenalina, o a veces tienen que ingerir licor para poderse mantener con vida. Sí, hombre, eso es el trabajo, el que lo pide, ¿verdad? Yo entiendo a los pilotos, ¿no? Pero mis amigos, esto no está bien. Sí, no pienso que los choferes, pues, miren, mis amigos, lo que hay que hacer es lo que Dios diga. Hasta donde Dios nos esfuerza, quedémonos ahí, parqueémonos, hay que dormir un rato, descansar, comer y seguir cuando uno ya tiene las fuerzas otra vez. Pero hay quienes quienes somos demasiado valientes, mis queridos pilotos, y muchos dicen, me tomo un par de Raptor, un par de adrenalinas, y yo sigo. Sí, mis amigos, pero esto es como ponerse mucha droga en el cuerpo, y eso es peligroso, porque después algunos finalmente terminan cediendo, se drogan, prácticamente es como que se drogaran, ¿verdad?, por lo mucho que toman, o algunos pues toman licor para ir con vida, según ellos, con vida. Pero eso es lo que está dando tremendos problemas con los accidentes de trailers, sí, sobre todo los carros de carga pesada. Cuidado, mis amigos, cuídense mucho, ¿eh? Se viene un fin de semana lluvioso por baja presión. Ríos podrían subir su caudal en la capital Zona 13. Las lluvias van a continuar bajo vigilancia debido a las condiciones atmosféricas que favorecen su incremento. Habrá fin de semana lluvioso, todo aquí va a llover. Cuidado, ¿eh? Encapuchados dañan edificio en capital Zona 1. Los inconformes aseguraron que mantendrán el plantón como medida de presión para que las resoluciones judiciales se apeguen a derecho. Revisan mochilas a estudiantes. Está bueno esto. Agentes de la Policía Nacional Civil de la Unidad de Prevención del Delito participan en la revisión. Sí, está bien, perfecto. Porque entre los estudiantes hay algunos que llevan armas, otros llevan drogas y otras cosas feas. Está bueno, estoy de acuerdo con eso. Metrópoli contamina al río Chinautla. Revelan resultados de prueba de agua tomada en la cuenca. Sí, la capital, mis amigos, por tantísima gente que vive ahí, pues lo hacen inconscientemente, pero muchas aguas están cayendo al río Chinautla. Y la metrópolis, la capital, está contaminando al río. Seguramente el agua está muy sucia. Cuidado, güey. Afortunadamente hay una buena noticia en Guatemala. Crece la población de quetzales. Qué bueno, así me gusta. El ave nacional se duplica gracias a nidos artificiales que el hombre les ha ayudado a hacer. Muy bien. El parque regional de San Rafael, pie de la cuesta, San Marcos, es un área protegida con una extensión territorial de 43.50 hectáreas. Y ahí, tanto la hembra como el macho se turnan para la crianza con periodos de 30 a 45 minutos, cuidando el nido y llevan comida a la boca de los pichones. ¡Ay, qué bonito, verdad! ¡Ay, esto es aquí en San Rafael, mis amigos! Y después me podría pasear, ¿eh? Pero está creciendo la población de quetzales porque es una área protegida. Qué bueno, qué bueno. Muy bien, por eso, peligro. Pues, peligro nuclear persiste en Irán, la guerra. Los congresistas no tomaron en cuenta la advertencia del Organismo Internacional de Energía Atómica de que no pueden inspeccionar las instalaciones nucleares iraníes dañadas por la guerra y que mantienen serias dudas sobre la posible presencia de material y actividades nucleares no declaradas en Irán. La OEA advirtió que el riesgo de proliferación ahora mayor. Perdió la continuidad de conocimiento sobre el destino de los 490.9 kilos de uranio, enriquecido el 60% de pureza que mantenía la República Islámica, cerca del 90% necesario para fabricar armas atómicas. Cuidado, ¿eh? La razón es que Donald Trump los está persiguiendo porque cree que allí hay peligro. Bueno, mejor el chiste frijol. Frijol para un el de la Nazajalá, mis amigos de la CRECON, no creo que estén. Pero ya está Angelito Ramírez con su radio que se echó a perder, pero ahí está con el otro. A este Angelito, ¿cómo se le olvida dejar su radio bajo la lluvia, hombre? Ah, no, así no. Dice don Frijol, tomándose unos tragos ahí en la mesa con su amigo, ya los dos están tocados, ¿eh? Ya consumieron una botella y llevan otra. Uf. Ya muy tocados, ya poco bolitos, dice don Frijol a su amigo. De ahora en adelante me llevaré mis problemas a la luna, porque allá tienen menos gravedad. Ay, ay, ay. Cierto, mi amigo, allá en la luna tenemos menos peso, ¿eh? Ni nosotros no pesamos nada allá. Sí, es que la luna tiene un problema de gravedad, no tiene la gravedad aquí. Por ejemplo, si yo peso 150 libras, digamos, allá en la luna peso 2, 3 libras nada más, 5, 10 libras y mucho, ¿me entienden? El peso allá es diferente, es distinto. Entonces por eso dice Frijol, de ahora en adelante me llevaré mis problemas a la luna, porque allá tienen menos gravedad. Y no, los problemas a uno que a veces tiene son muy graves, ¿no? Problemas serios en la vida. Y aquí en la Tierra pues pesan demasiado sus problemas. Váyase a la luna, ya pesan menos, ¿eh? Está bueno, ¿eh? Está bueno. Bueno, mis amigos, pues ya, buen consejo ahí. Váyanse a la luna, lleven sus problemas para allá y así no hay problema, ¿eh? Está pasando el avión aquí. Bueno, en el mundo, vamos a ver qué dice. Estados Unidos aprueban inyectar más recursos para la ofensiva migratoria. Victoria política clave para Donald Trump en Washington. El proyecto de la ley de financiera, sí, financiará al Servicio de Inmigración y Control de Aduanas y a la patrulla fronteriza durante el resto del mandato de Donald Trump. Le dieron más presupuesto para controlar la migración. Uf, quiere decir que se puso más difícil. No renuevan servicios usados para espiar. Herramientas permitían recopilar comunicaciones en el extranjero. El Senado estadounidense bloqueó la legislación para renovar los poderes de los servicios de inteligencia para espiar a ciudadanos en el extranjero. Desmantelan un criadero de cucarachas. La incautación alcanza los 100.000 insectos en Australia. Encontraron cucarachas siseantes de Madagascar. Un insecto voluminoso, llamado así por su ruidoso mecanismo de defensa. Qué raro esto, ¿verdad? Un criadero de cucarachas. Ay, Dios, vamos, nosotros aquí no queremos este animal, ¿no? Nuestra modelo, es una linda modelo ahí. Jefe de bomberos Chapín, en los Estados Unidos. Allá en el cuerpo de bomberos, un jefe de bomberos de Chapín. ¡Wow! Qué bueno, ¿eh? Es el triunfo de un guatemalteco, ¿eh? En su puesto actual debe actualizar datos para gestionar recursos actuales y futuros de los socorristas en Carolina del Norte. Qué bueno, ¿no? Eso sí está muy bien, ¿eh? Guatemaltecos descollando allá en el extranjero. Las coloridas fiestas juninas de Brasil. En el noreste de Brasil se celebra una fiesta anual que dura todo junio y sirve para agradecer a San Juan por las lluvias. Qué bonito, ¿no? Qué bonito en el Brasil eso. El legado cultural y religioso que se trasladó junto a la ciudad también. Hoy viene el póster de la selección de Canadá. Muy bien. Voy a pasar. Yo estoy coleccionando todas las... Vamos a ver si logro tener todas, porque se me perdió ya creo uno. El no saludo mundialista más famoso y viral. En Brasil 2014 no todo fue fútbol, ya que un saludo que no se dio entre Lionel Messi y un pequeño niño guatemalteco hizo explotar las redes sociales. Agustín y su familia, Raúl, papá y Susana, mamá, y Joaquín, hermano. Este amigo, don Messi, no quiso saludar al niño, ¿no? Tenía apenas 6 años cuando su papá, Raúl, dice, habían ganado un concurso, y eso que significaba viajar para por primera vez en un avión, visitar Brasil, ser la Copa del Mundo 2014 y conocer a varias estrellas del fútbol. Y bueno, de hecho, fue mi primera vez, dice, viajando en un avión, dice, ¿no? Tenía 6 años, no recuerdo todo, pero cuando recuerdo que fuimos a playa, estábamos en Río de Janeiro, nuestro hotel estaba justo frente a la playa. Fuimos y jugamos pelota, comenta el joven guatemalteco. Fuimos a una tienda y a la primera vez que vi a un personaje pagar en dólares, dice el muchacho, quise, quien solo había visto ese tipo de escenas en la televisión. El día del partido, Agustín era un niño elegido para salir de la mano de los jugadores. Los organizadores lo formaron y él, recordando las palabras de su papá sobre saludar a Messi, si lo veía, rompió la fila y buscó al jugador en cuanto lo reconoció. Inmediato las personas encargadas de mantener el orden regresaron al pequeño Agustín a la fila y luego salieron al terreno de juego para vivir una de las mejores experiencias de su vida. En estos días mi vida no está alrededor de esto. De vez en cuando veo las fotos, mientras tanto sigo estudiando. No me dieron la oportunidad de saludar a Messi. Por eso no hay que matarse por gente que muchas veces se vuelve orgullosa, ¿verdad? El mercado limpio, el orden, protege la salud y las ventas. Cuidado, mis amigos. Ideas para cómo mantener los mercados bien aseados, ¿eh? Muy bueno. La nueva etapa musical entre ritmo y actitud. Yadira Montes. Próximamente también en escena. Quiero revelarme, dice este señor. Lemus apuesta por una propuesta inspirada en el amor propio y la autenticidad. Pronto estará Lemus lanzando éxitos musicales. Desafío Poderoso, la nueva producción de Jairo Bustamante también. Conozcámosla, ¿no? Ya vamos a ver qué clase de música tienen ellos. Adiós al Indio Solari, canciones de son que son leyendas del rock. Falleció ayer. Bueno, la vida es así, ¿verdad? Todos tenemos que partir hacia más allá, ¿no? Bueno, y en el fútbol asume nuevo reto Acevedo. Acevedo se enfoca en trascender en la Copa Centroamericana. Municipal se prepara con todo para participar en la Copa Centroamericana. Y Mario Acevedo, pues aceptó quedarse otra vez con Municipal y seguir jugando, seguir manteniendo al equipo. Bueno, refuerzos chicharroneros, ya el equipo de Misco se prepara también para participar en la Copa Centroamericana. Vuelta a la página, Guatemala encara su segundo fogueo de nivel mundialista. Cuando mañana a las 2 de la tarde juega nuestra selección contra Ecuador. Mañana en el... Sí, otro fogueo más para Guatemala y un fogueo más para el equipo de Ecuador. Pero iba a estar en el mundial el equipo de Ecuador. Y Guatemala se viene. Scaloni moverá sus piezas en un nuevo examen en Texas sin el 10 de Argentina, que es Messi. Messi está un poquito mal de una pierna y por el fondo lo van a cuidar. Sí, no estará para el amistoso de hoy, donde una docena de jugadores reportaron molestias físicas. Duelo de alta energía, la canarina frente a los faraones en Cleveland. No quiero limitarme a pensar en la alineación del primer partido. Tengo una lista con muchos recursos, dijo Carlo Ancelotti. Sí. La selección de Brasil tiene una serie de jugadores que son tesoros jugadores ahí. Vikingos al desnudo, la selección de Noruega cambió y se relajan. CR7 a la cancha, los lusos harán cuentas contra Chile. Sí. La selección de Portugal afronta hoy, a las 11:45, enfrenta hoy en el Estadio Nacional de Hamor, su último amistoso de preparación antes del arranque del Mundial United 2026. Así que hoy Portugal enfrenta a Chile. Ese partidón, ese va a ser un buen partido, ¿eh? Alemanes ante los gringos también. Sí, hoy, últimos partidos de preparación. Hoy Alemania enfrenta a Estados Unidos. Qué partido más es ese, ¿eh? Estados Unidos recibirá a la tetracampeona Alemania en su último juego de preparación de casa de cara al United 2026. España, entre las favoritas de la mano de Yamal, la roja pretende otra estrella más. Bueno, ya veremos qué pasa con España. No ha dado muestras de nada bueno, pero puede ser que sea.

Bueno, ahí está la noticia, mis amigos, y hay mucho más. El Fondo Mundial Internacional aboga por reformas para lograr grado de inversión. Tengo noticias interesantes, pero ahí la dejamos. 12:52, estamos a punto de decirnos adiós. Buena música ahora.

Bueno, mis amigos, vamos a irnos despidiendo de ustedes, agradeciéndoles profundamente su audiencia. Gracias, mis amigos, esperamos haberles servido ya correctamente, por lo menos información importantísima, lo más importante. Pues ya se lo entregamos. Y bueno, vamos a quedarnos hasta ahí, agradeciéndole profundamente a la gente maravillosa de este lugar que todavía nos está escuchando. Saludos, amigos, aquí en la Fulgia de Tejutla, en un tremendo auditorio. Y bueno, pues a muchos les he prometido un saludo, pero ya no me da tiempo. A la tardecita, ¿eh? Sí, voy a estar en la tarde también aquí. Vamos a estar a la tarde con el programa Marino, de repente, no me recuerdo. Sí, yo lo quiero también, porque vamos a ver cómo está el tiempo, ¿verdad? Porque se anuncia un fin de semana lluvioso. Se anuncia un fin de semana lluvioso. Por de pronto no tenemos mayor cosa, pero bueno, ya se verá un poquito más adelante. Y luego, pues, si Dios lo permite, también 18 horas. Recuerden que tenemos la misa ante la procesión del Corpus Christi de parte de todas las comunidades que estarán por ahí por calles y avenidas de esta población. Y luego la Santa Misa ya en el Calvario, la cual vamos a transmitir en Begonia 98.7 o quizá en Begonia TV por las calles también. Bueno, mañana pues Begonia TV va a intentar cubrir también el evento de la peregrinación. Y vamos a ver si lo permite llevar la peregrinación mañana desde las 8 de la mañana hasta las 10 más o menos. Por toda la calle, todo el camino del agua. ¿Sí? Bueno, pues algo les vamos a llevar ahí para que todo el mundo vea cómo, con qué fe y con qué devoción va a participar nuestra comunidad católica en esta actividad. Muy bien, nos dejo. Amigos de todas las aldeitas, de todos los caseríos, los pueblos del altiplano, los que nos escuchan por allá en la distancia, un abrazo cordializo, cuídense mucho, protéjanse, porque se habla de lluvias en este fin de semana. No estamos seguros. Miren, ahorita está lindo. La mañana acaba de... No, la tarde ya. Pero el sol está apareciendo ahí. Por un momento se nos apaga y un momento aparece otra vez el sol. No, hombre, tal vez va a ser un buen día, tal vez. A lo mejor, ¿verdad? Y mire, yo lo digo por nuestra gente que va a estar en procesiones hoy en la tarde. Misas, mañana, por ejemplo, en la peregrinación. Pues ojalá que no esté lloviendo, porque si no, esto va a ser un problema. Pero bueno, Dios sabe cómo nos lo darán para mañana, ¿verdad? Buenas tardes, pasen bien y buen provecho. Ya lo platicamos un poquito más adelante, ¿de acuerdo?

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4: Don Alvarito, bienvenido. ¿Qué le vamos a dar hoy?
5: La combinación ganadora, don Jorge. 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

¿Qué tal, mis amigos? Buenas tardes. Buenas tardes y buen provecho para todos. Bueno, estamos a un minuto de las 15 horas, 3 de la tarde. Bien, cerrando el programa Sentimiento Guatemalteco de la fecha de hoy. Marimba pura, donde desfilan las mejores marimbas puras de nuestra Guatemala. Sentimiento Guatemalteco. Por hoy ya les entregamos otra hermosa programación que esperamos haya sido de su completo agrado. Y vamos a encontrarlos. Bueno, mañana hacemos una pausa en la programación de Marimba. Mañana pues es programación un poquito distinta. Es domingo. Pero ya lunes pues continúa la tradición otra vez. Siempre su marimba pura a la hora del almuerzo hasta las 15 horas 3 de la tarde. Y luego pues viene otro tipo de programa, que es el programa del recuerdo ya. Hoy estoy casi alcanzando el programa de marimba, solo para decir adiós. Bueno, si alguien quiere alguna melodía o está celebrando algún cumpleaños y quiere algo musical de marimba, pues dígalo. Estoy a la orden todavía. De lo contrario, pues nos vamos deseándoles una feliz tarde, buen provecho, que se la pasen bien, hermoso fin de semana, por de pronto el tiempo muy favorable. Bueno, entonces nos vamos con este tema que se llama Flores Peteneras. Con esto despedimos la programación de hoy en Marimba Pura. Ya volvemos al ratito, estamos en Franja del Recuerdo de la fecha de hoy. Buenas tardes y buen provecho para todos.

0: Tuvimos el placer de presentarles el programa marimbístico Sentimiento Guatemalteco. 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

Bueno, mis amigos, ya estamos prestos para llevarles la programación del recuerdo de la fecha de hoy. Solo para recordar. Bienvenidos entonces, son las 15 horas 12 minutos en el país. Solamente que yo, mis amigos, lo llevo por un mundo especial donde la música se ha dado desde hace muchos años, desde los años 50 a veces, 60, 70, 80, 90, 2000, 2010, digamos. Sí, porque toda esta música pues ya tiene mínimo 10 años de haber existido, ¿verdad? Y hubieron algunos temas que quedaron, se quedaron, llegaron y se quedaron para siempre. Mientras que también hay música que llegó y nunca más se escuchó, ¿verdad? Entonces, mis amigos, intentamos pues mezclar un poquito la muy antigua con la más reciente, no es más reciente, sino la que llega más o menos al 2010 o 2000, ¿verdad? 80, 90, que fue también un tiempo muy especial de la música, recuerdo. Sí, de la música romántica. Bueno, vamos a ver. Voy a traerles esto que ya me encontré por de inmediato por acá, pero estamos prestos para alguna sugerencia musical. Si alguien desea música en especial, con mucho gusto, dígalo. Y también complacemos sus gustos musicales de la tarde. Bienvenidos, pues vamos a recordar. Rocío Dúrcal, yo por ahí voy a empezar.

0: Bueno, la preciosa Rocío Dúrcal decía sola. Sí, buenas tardes, estamos ya a las 15 horas 24 minutos en toda Guatemala. Bueno, la vida sigue siendo maravillosa, mis amigos. Está siendo maravillosa para este atardecer donde, vean, aquí con nosotros la vida pues está pintada de un paisaje exótico que tiene nubarrones tipo crespón ahí arriba, que parecen nieves, ¿no? Nieves, de las nieves que vende ahí don, ¿cómo se llama el señor Reyes? Sí, de esas nieves, nieves blancas, ¿verdad? Pues sí, por de pronto no se siente que tengan agua ahí, pero bueno, puede ser que más tardecito se nos vengan las nubes negras, y entonces sí, viene la lluvia, ¿eh? Estamos en los tiempos de lluvias, ¿eh? Es tiempo de invierno y recuérdense que estamos bajo efectos de diferentes fenómenos que se van a dar para estos días, según el INSIBUME, según otros personas que andan prediciendo esta situación, y según el satélite también. De acuerdo al satélite, hay otras indicaciones que dicen, por ejemplo, que se viene un temporal, le dicen ellos todavía eso. Un temporal fuerte de unos 8 días para la región nuestra, que podría llegar en cualquier momento, ¿eh? Sí, hasta eso se dice también que podría llegar un temporal. O sea, un sistema de baja presión. Es ahora los temporales, ahora ya tomaron el nombre de sistema de baja presión. Bueno, y sí, ahorita según parece estamos bajo efectos de un sistema de baja presión, ¿verdad? Pero bueno, por de pronto aquí con nosotros no está causando problemas, está normal, está con un tiempo precioso, lo soportamos muy bien, ¿verdad? Sí, lo vamos soportando, ahorita no hay problemas. Vamos a ver qué dice Dios. Dios dispone también la situación, ¿verdad? Porque según los observadores dicen que hay posibilidad de ello, pero también fíjense que son movimientos que se están dando sobre el planeta y sobre nuestra región, sobre todo, que se observan allá en el satélite. Y están viendo cómo se desplazan las nubes, cómo vienen las grandes cantidades de aire con, pues sí, nubes cargadas de agua, más las corrientes que vienen por ahí, por otro lado, de aire caliente, de aire frío, de aire fresco, y en fin, que al final de cuentas ellos puede ser que de repente se equivoquen, porque el tiempo también puede jugar, ¿verdad? Puede jugar el tiempo, puede hacer que esté prediciendo una cosa y más tardecito las corrientes de aire caliente, frío, se vayan, en fin, se pierdan, no llegan en su momento y ya no se da el fenómeno que se ha predicho, ¿verdad? Bueno, esperemos en Dios los resultados finales mejor, ¿verdad? Qué bueno, mis amigos, un gusto saludarlos. Hoy con algo más. Estas canciones que tenemos por acá, pues son de lo mejor, siempre de lo mejor para que ustedes la pasen muy bien. Bueno, vamos a continuar por acá. Buenas tardes, pásenla bien, son las 15 horas 27 minutos en el país ya. Aquí estamos. Es una muy buena canción, ¿eh? Ella ya me olvidó.
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0: Él es el gran Leonardo Fabio. Sí, dice ella, ya me olvidó. Son las 15 horas 31 minutos ya en el país, 15:31. Bueno, nos vamos a la pauta y vamos a regresar bien rápido.
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0: Bueno, mis amigos, volvemos a la franja del recuerdo de la fecha de hoy. 15 horas 38 minutos en toda Guatemala. Estamos haciendo variación, un poquito de éxitos, para que usted disfrute de momentos especiales con la música sentimental romántica de todos los años, de todas las décadas, ¿eh? Por ejemplo, lo que traigo es de los años 80, 90, si no estoy mal, y así. A veces regresamos hasta los 60, incluso 50, y volvemos otra vez a subir. Oiga, esa canción dice amor. Vamos a ver quién sabe usted la canta.

Bueno, era la presencia de Cristian Castro, Amor. Esta canción es de los años 80-90. Son las 15 horas 44 minutos ahora, 15:44 en el país. Bueno, mis amigos, hoy recuerden que hoy es el... Bueno, hoy ya desde hoy en la Iglesia Católica se empieza a celebrar el día del Corpus Christi, el cuerpo de Cristo, ¿verdad? Y hoy la comunidad urbana lo conmemora, lo festeja con procesiones de cada comunidad, ¿verdad? Cada comunidad está preparando su procesión en este momento y van a arribar al Calvario a las 18 horas, me imagino. Así es, todas las comunidades, son que 5 comunidades de aquí en la zona urbana. Van a llegar al Calvario y de ahí, ahí en el Templo del Calvario, entonces ahí habrá solemne misa. Esa será transmitida como se debe por Estéreo Begonia. Luego, pues, eso es por hoy, ¿verdad? Mañana, no se olvide que hoy, pues, ahí tenemos ventas de recaudación para nuestra construcción. Ayúdenos comprando todo lo que esté ahí, ¿verdad? Chuchitos, panes, chocolate, arroz con leche, tacos, en fin, lo que nuestros compañeros estén colocando ahí para vender. El domingo, mañana a las 8 de la mañana sale la peregrinación también del Corpus Christi, que va a viajar desde el Templo del Calvario, punto de reunión a las 7 de la mañana ahí, para salir a las 8 rumbo a Los Arcos, la pradera de Los Arcos, sí, hasta el Salón Mayor de la pradera de Los Arcos. El recorrido es por todo el camino del agua. Dentro de ese recorrido se van a dar también estaciones y todo lo correspondiente, y ahí participan todas las comunidades rurales, ¿verdad? Es decir, los sectores organizados, me imagino algo así. Disculpen si no lo estoy hablando bien, ¿verdad? O alguien que me corrija, por favor. Esto será por todo el camino del agua, hasta llegar a las 9:30, 10:45, hasta la pradera, donde pues ahí en el Salón Mayor de la Pradera se estará realizando la misa de domingo con toda la feligresía que se necesita. Bueno, también tendremos ventas allá, para nuestra construcción. Entonces, invitación para que participen todos de esta actividad. Sí, son actividades fervorosas que se dan en este Corpus Christi de la Iglesia Católica Santiago Apóstol de la Vía Tejuna. Eso es para hoy. Hoy y mañana, Muy bien, así que me imagino que muchos se preparan para eso ya. Vamos a ver si les gusta esta canción que me encontré por acá. Se llama Cachito. Esta canción es muy buena, también de los años 80-90. Y sonó en su época muy bien así. Son las 15 horas 47 minutos en el país. Así sonó.

Bueno, estamos a las 15:52, 15:52 en el país. Es la presencia del grupo Maná, y su canción Cachito. ¿No la recuerdan? Bien, esta música sonó mucho tiempo atrás. Y no es mucho, años 80, 90, por ahí. Bien, vamos a ver qué más les tengo por acá. Debo hacerlo, dice esta canción. Vamos a ver cómo la dice él. Este es el señor Juan Gabriel. Debo de hacerlo, canción distinta. Es que este señor tiene muy buenas canciones y todas fueron buenas, y siguen siendo buenas. Vamos a ver cómo lo dicen.

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4: Ya puntualizamos las 16 horas, 4 de la tarde, 7 minutos en el país. Bueno, avanzamos a la hora final de nuestra programación, mis amigos. Y ya saben, pues yo creo que ya en breve por ahí, porque hay esas avenidas, tendremos ya las procesiones que van a salir de las diferentes comunidades rumbo al Templo del Calvario. Bueno, las 5 tal vez van a pasar todas por ahí. Bueno, mis amigos, así que luego la misa, pues, la misa que... Si Dios lo permite, vamos a ver cómo el tiempo, porque miren, el tiempo se nos está poniendo oscuro y ya las nubes ahora sí se están cargando. Sí, probablemente tengamos lluvias un poco más adelante, ¿verdad? Sí, pero de que va a llover, va a llover. Pero Dios nos va a dar la posibilidad primero de cumplir con esta labor fervorosa que se tiene y luego... Y luego pues, seguramente vendrá la lluvia, ¿verdad? Y si no, pues bajo el agua, ¿no?

acerca del señor Diego Verdaguer. Él dice, yo quisiera que tú, vea mis amigos, una tarde feliz, la tarde está caminando rumbo al final. Hoy sí se nos puso un manto casi negro ahí arriba, un gris oscuro, señal de la lluvia, y va a llegar la lluvia, pues quizá un poquito más adelante, ¿verdad? Bueno, vamos a ver qué dice Dios, Lolita dice, no renunciaré. Esta canción es muy buena.

Bueno, ella Dolita dice, no renunciaré. Ya estamos a las 4:16, mis amigos. 4:16 ahora. Bueno, ¿se recuerdan de Laura Flores? Creo que va a lloviznar, ¿eh? Parece que va a llover ya, mis amigos. Bueno, esperemos en Dios. Pues, sea bondadosa la lluvina de hoy. Pues sí, hombre, porque hay tantas cosas que realizar esta tarde, ¿verdad? Bueno, Dios sabe por qué. Mire, ella es Laura Flores. Te felicito, decía ella, con esta canción.

Y a la preciosa Laura Flores, ella dice, te felicito. Bueno, mis amigos, fíjense que estaba viendo ahora, acaba de saltar la última noticia de última hora. Dice en las noticias del Valle, vamos a ver si esta página es realista. Habla de una tormenta tropical llamada Amanda. Amanda, oiga. La formación de Amanda marca oficialmente el inicio de la actividad ciclónica relevante en el Océano Pacífico durante esta temporada. Aunque los pronósticos indican que el fenómeno no evolucionará hacia un ciclón de gran impacto. Sin embargo, su presencia coincide con otros sistemas atmosféricos que podrían incrementar las lluvias en la región. Amanda entonces se convierte en la primera tormenta tropical del Pacífico. Y faltan los otros fenómenos que vienen también del Atlántico. En el Atlántico también van a haber fenómenos, mis amigos. Bueno, por de pronto, según parece, estamos ya bajo efectos de Amanda. Bueno, bienvenida Amanda. La cosa es que no venga muy fuerte Amanda, ¿verdad? Que venga, pues, tranquila, ¿verdad? Eso es todo. No podemos estar pidiendo gusto, ¿verdad? Pero en fin, qué mal le hacemos, ¿verdad? Así que, buenas tardes, continuamos disfrutando el momento, 4:21 minutos. Vamos a ver a quién ponemos ahora. Dice esta canción, bueno, Angélica María, no es mejor que yo, una mujer que canta muy lindo, la novia de América, le llamaron ahí en el pasado. Muy bonita Angélica María como mujer y también muy buenas canciones. Vamos a ver cómo viene aquí.

Puntualizamos las 4:25 minutos ahora. Era Angélica María, ¿verdad? Ella dice, no es mejor que yo. 4:25, mis amigos, bueno, ya nos cayó una brisa por ahí, ¿verdad? Ya llegó una pequeña brisa, pero se quedó en eso. Y gracias a Dios no llegó muy, muy lejos, digamos, ¿eh? Sí, eso está mejor todavía. Bueno, este señor viene y dice, Celos, buena canción esta, muy buena.

0: María Napoleón dice, celos. Estamos en las 4:29. Bueno, la lluvia pues está por ahí, amenazante. Ah, bueno, hay una noticia ahí de última hora, mis amigos. Dice, fuerte oleaje preocupa a la población de Ocoa, San Marcos. Habitantes y comerciantes de las playas de Ocoa, San Marcos, reportaron un incremento inusual en el nivel del mar, el cual superó los límites habituales de la costa e ingresó a la zona de ramadas y comercios locales. De acuerdo con los reportes de las autoridades de protección civil y monitoreo locales, este fenómeno, conocido informalmente como mar de fondo o marea alta extraordinaria, ha generado preocupación entre la población costera debido a la fuerza del oleaje. Bueno, ya vieron, mis amigos. Esto ya son parte del fenómeno que es de Amanda, ¿eh? Amanda, hay que hablar con Amanda porque Amanda tiene la culpa de todo esto. Pues sí, es esta onda tropical que nos está llegando ya. Y aquí con nosotros la lluvia va a llegar en cualquier momentito, ¿eh? Ya está cerquita por ahí. Bueno, que Dios nos acompañe, mis amigos. Vamos a la pauta de una vez y volvemos bien rápido.
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0: Bueno, mis amigos, se viene la lluvia, se viene la lluvia. Vamos a pedirle a Dios que nos acompañe a todos. Vamos a ver con qué intensidad nos llega la lluvia. Algo más antes de decir adiós. 4:35. Bueno, vamos a estar hasta donde Dios lo permita, Sí, hasta donde nos lo permitan allá en torre de transmisión también. Bueno, ahí está Maricela, mira acá.

Bueno, mis amigos, sí, pendientes ahí de la lluvia ahora. Sí, se presenta una tremenda sombra, casi negra ahí arriba. Esto está cargado de agua, ¿eh? Y esto va a descargar en cualquier momentito. Bueno, esperamos en Dios que pues no sea mucho, ¿verdad? Pues sí, lo hacemos por el bien de todos también, ¿no? Pero bueno, al final de cuentas no podemos oponernos a lo que Dios disponga. Más que todo lo que Dios diga, ¿va? Lo que Dios diga. Los 4:40 ya, mis amigos. Esta canción es muy linda. Estelita, dice Estelita, no me arrepiento de nada.

Bueno, y la gran Estelita Núñez dice, no me arrepiento de nada. Son las 4:43, mis amigos. Dejemos una cancioncita más antes de la pauta final que va a llegar. Sí, Rosas, ah, qué linda canción esta. Preciosa canción, mientras el cielo sigue poniéndose muy gris, mis amigos, está brisando ya. Buenas tardes, vamos a ver dónde llegamos, ¿eh? Oiga, esto es Rosas en el Mar, linda canción, ¿eh?

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7: Bueno, mis amigos, vamos terminando programación. Miren, nosotros aquí apreciando las maravillas de Dios. Hace un momentito el cielo estaba negro. Quedaba pena, ¿eh? Y ahorita se está disipando. Se está diluyendo ahí en una nube un poquito más gris. Sí, ya no llovinó, por supuesto, pero por de pronto como que la lluvia se detiene, ¿verdad? Y probablemente va a llegar más tardecito, ¿verdad? Pero ahorita hace una pausa y se queda ahí y nos tiene con vida nosotros con la estación también, gracias a Dios. Bueno, nuestra idea es llevarles a ustedes la misa de las 18 horas, si lo queremos, vamos a ver si Dios lo permite, por supuesto. Así que, mis amigos, pues estar atentos para ello. No se olviden que ya al ratito van a pasar por ahí las procesiones de las comunidades que van rumbo al Templo del Calvario para la misa de hoy de Corpus Christi. Muy bien, pase. Ah, bueno, todavía nos falta. ¿Qué pasó, hombre? ¿Qué pasó? Esta canción va a llegar y venimos para decir adiós que el tiempo ya está caducando. Son las 4:54. Esta canción suena así: un beso y una flor.

Bueno, mis amigos, el tiempo nos deja, ¿eh? Estamos ya en la parte final de esta programación. Agradecemos profundamente su audiencia y damos gracias a Dios porque nos permite estar en el aire todavía. Me parece que el tiempo va a ser favorable esta tarde para ver las actividades que están programadas también para la Iglesia Católica de este lugar, ¿eh? Bueno, esperamos en Dios tener la misa, si Dios lo permite, a las 18 horas, o parte también de las procesiones que van a llegar por ahí, y luego pues la misa, y luego mañana la actividad de la peregrinación a partir de las 8 de la mañana, y también pues la misa de por allá desde la pradera. Muy bien, invitados a participar también para las ventas, porque hay mucho que vender, hay mucho que comprar, porque seguimos recaudando fondos para nuestro templo. Pásenla bien. 1:05 p.m. Con esto ya nos vamos. Que la pasen bien. Es hora de ir a quizá descansar o pues sumarse en las diferentes actividades que vienen por delante, con un clima pues bastante húmedo. Pero vamos a... Dios está dando la posibilidad, parece. Pero

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